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0: Buenos días. Muy buenos días. Más 5:11 minutos en la mañana con los muy buenos días. Dios te los bendiga a todos en esta nueva mañana, en ese nuevo día, en este nuevo super grande empezar. Hoy le damos gracias a Dios por las bendiciones, por darnos la oportunidad de levantarnos en el día de hoy, de ponernos de pie. Decimos, Padre, gracias, porque cada cosa que hacemos, todo lo que hoy en día nos pasa, gracias a ti. A veces no nos gustan algunas cosas que pasan, no nos gustan algunas situaciones en nuestra vida, algunos resultados que no se dan en el momento, pero es que tú nos tienes preparado cosas mejores. Sí, en el momento de pronto podemos renegar que por qué a mí, que por qué me pasa esto a mí, que por qué lo otro, que por qué si yo no le hago daño mal a nadie, que por qué me pasó esto a mí, que por qué no me salieron las cosas como esperaba, que lo otro, y resulta y pasa. Resulta y pasa es que Dios te tiene cosas mejores guardadas para ti. Sí, porque Él sabe lo especial que eres como persona, la bondad que tienes en el corazón, lo bonito que tienes en tu alma, Dios lo sabe. Dios lo sabe y por eso está preparando y prepara cosas mucho mejores de las que tú piensas. Sí, porque tú de pronto puedes imaginarte cosas en tu vida, puedes visualizar cosas para tu vida, puedes ponerte metas en tu vida de algo que quieres y en algo que te enfocas. Pero resulta y pasa que Dios ve un poco más allá, un poco no, Dios ve más allá. Y sé que tiene mejores cosas para ti de lo que tú estás visualizando. Así que para adelante, no te desanimes si las cosas no te salieron en el día de ayer o no te han salido en ese año. Pueden ser en el día de hoy, pueden ser en el resto de semana y pueden ser las bendiciones que llegan en estos días que vienen cargadas. Hoy, por ejemplo, puede ser el gran día de tu bendición. Hoy, por ejemplo, puede ser el día que estabas esperando. Ese día de la gran bendición, el día del gran milagro. Si en la salud te dijeron muchas veces que ya no había nada que hacer, te dijeron en muchas ocasiones que ya no tenía nada que hacer, que médicamente no había nada que hacer, pues Dios sí sabe qué hacer. Y hoy viene el gran milagro. Espera ese milagro de Dios, porque viene recargado todo lo que estaba ahí guardado, lo que no se había podido dar, lo que estaba amarrado con ese nudo se suelta en el día de hoy. Y hoy va a ser ese gran día que estabas esperando en todo. 5:14 minutos, dirección e información del campeón Emilio Núñez. Yo soy Pacho Vega, porque le acompañamos en esta mañana. Es temprano, es más bacano. Bienvenidos.
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2: Dice la palabra de Dios en Mateo 6:33. Más bien, busquen primeramente el reino de Dios y su justicia, y todo lo demás será añadido. Escucha bien, una persona bendecida no es aquella que tiene mucho dinero, ni muchos negocios, ni muchas empresas, ni muchas tierras, ni muchos títulos universitarios. Una persona bendecida es aquella que tiene a Dios en primer lugar. Teniendo o no teniendo todas estas cosas, pone a Dios en primer lugar. Mi amigo, una persona que sabe quién es su Dios, es una persona que sabe que los bienes que posee es para expandir el reino de Dios. Es una persona que sabe que nada tiene importancia ni sentido si Dios no está en lo que estamos haciendo. Una persona que no tiene miedo a entregarlo todo con tal de ganar el cielo y agradar a Dios es una persona bendecida. Una persona bendecida es una persona que agradece a Dios día a día por las cosas que posee, por la familia que tiene, por sus amistades, entre otras cosas más. Y aquí puedo pasarme todo el día diciéndoles a todos ustedes las virtudes de una persona bendecida. Que Dios te bendiga inmensamente y que tengas un hermoso día agarrado de la bendición de Dios. Recuerda que Dios es bueno.

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0: El cacique Diomedes, este buen clásico se llama Se acabaron mis penas, sonando a esta hora de la mañana, aquí en la número uno olímpica, y lo mejor de temprano es más bacano. Son las 5:25 minutos y a esta hora les presentamos
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0: Mucha atención, las noticias a esta hora, aquí en tu mañana, en temprano, en más bacano. Mucha atención. Atención, 5:26 minutos. Salió del banco con 240 millones de pesos y llegando a su casa lo robaron. Atención, un ciudadano fue víctima de un millonario hurto en Sincelejo luego de retirar 240 millones de pesos en una entidad bancaria tras concretar la venta de un vehículo. Según manifestó a las autoridades, fue interceptado al llegar a su residencia en el barrio Las Mercedes, donde habría sido intimidado con un arma de fuego y despojado del dinero. Tras lo ocurrido, el afectado regresó a las instalaciones del banco, donde solicitó los videos de las cámaras de seguridad de la entidad con el fin de verificar los hechos relacionados con el hurto. El supervisor de la empresa de vigilancia informó la novedad a la patrulla bancaria, y cuyos uniformados acudieron al lugar para verificar lo sucedido. Cabe resaltar que los funcionarios del banco le ofrecieron al ciudadano acompañamiento por parte de la policía, sin embargo, este manifestó que no lo requería. 5:27, lo capturaron en San Marcos en cumplimiento de una orden judicial por acceso carnal abusivo con menor de 14 años. Atención, un hombre identificado como Luis Mario López Pérez fue capturado por la Policía Nacional en coordinación con el CTI de la Fiscalía en el municipio de San Marcos, luego de que durante un procedimiento de identificación se estableciera que tenía una orden de captura vigente por su presunta responsabilidad en el delito de acceso carnal abusivo con menor de 14 años. En la carrera 20 del barrio Sucre, en el municipio de San Marcos, la Policía Nacional, en coordinación con funcionarios del CTI de la Fiscalía, lograron efectuar la captura de Luis Mario López Pérez, quien era requerido por su presunta responsabilidad en el delito de acceso carnal abusivo con menor de 14 años. El procedimiento de esta persona se llevó a cabo cuando la patrulla de la policía del sector, en desarrollo de un plan de identificación y registro a personas, requirió al ciudadano. De una procedió a verificar los datos, donde se estableció que presentaba una orden de captura vigente emanada por el juzgado segundo promiscuo municipal de San Marcos por el delito de anteriormente mencionado. De manera inmediata, los uniformados procedieron a materializar la captura y le dieron a conocer sus derechos como persona capturada, siendo posteriormente dejado a disposición de la autoridad judicial solicitante, quien será la encargada de definir su situación judicial por lo que los hechos que se les indican. Mucha atención, 5:28 en la mañana. Legalizan captura del procesado por la muerte de patrullero Ader Dubán Solórzano en Sincelejo. Muchísima atención. Ayer a las 4 de la tarde se fue sepultado en su tierra natal, San Juan de Betulia, Ader Dubán Solórzano Martínez, el patrullero de la Policía Nacional. Murió luego de recibir un impacto de arma de fuego cuando atendía un procedimiento o un presunto caso de hurto en un establecimiento comercial del barrio La María en Sincelejo. Por este lamentable hecho fue capturado el venezolano John Jairo Parra Fuenmayor, quien registra antecedentes por hurto y otros delitos. Anoche, al cierre de esta edición, aún no se había definido la situación judicial del presunto asesino, a quien legalizaron la captura. A este le hallaron en su poder un revólver calibre 32 con un proyectil, arma a la que presuntamente disparó al uniformado la madrugada del miércoles. Ader Dubán fue trasladado de inmediato en una clínica de la ciudad, donde recibió atención médica. Sin embargo, pese a los esfuerzos del personal de salud, falleció como consecuencia de la lesión ocasionada por el arma de fuego. Noticias a esta hora, son las 5 de la mañana, 29 minutos. Atención, Centro Histórico de Sincelejo, patrimonio que se cuida con arquitectura, orden y seguridad. Es de las noticias que se hablan hoy en la ciudad. Son las 5:29 en la mañana. Vamos a presentarle a esta hora de la mañana los resultados de loterías y chances. Muchísima atención. Que la lotería y el chance para el día de hoy. Lotería del Quindío, 99.83 de la serie 010. Lotería de Bogotá, 97.44 de la serie 080. Resultados para chances. Super Chontico Noche, 54.98. Astroluna 80.06 Capricornio. Dorado Noche, 43.26. Cafetelito Noche, 30.72. Pica 4 Noche, 68.88. Caribeña Noche, 90.50. Pica 3 Noche, 6.63. Tinuano Noche 3560, Botilón Noche 7323, Tulula Noche 6487, Fantástica Noche 4348, Chontico Noche 6391, Paisita Noche 1806, Antioqueñita 2-1124, Astro Sol 8544, Scorpio. Son los resultados de loterías y chances a esta hora de la mañana que disfrutamos y compartimos con ustedes aquí en la número 1 Olímpica. 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

0: Son las 5:39, 5:39 aquí en Temprano es más bacano. 5:39 en la mañana, le damos a esta hora de la mañana los muy buenos días a nuestro director, el campeón Emilio Núñez. Campeón, buenos días.
1: ¿Qué tal, Pacho, Hugo, oyentes? Muy buenos días, un abrazo para todos los que están ya conectados con nosotros.
0: Bueno, a esta hora de la mañana vamos a echarle un vistazo a las noticias más importantes en nuestro país y a nivel internacional que se está hablando hoy en Colombia y el mundo, campeón.
1: Bueno, las noticias aquí están. Hablamos en Colombia del paro de las acciones de los grupos armados ilegales que se frena este día de hoy a las 7 de la mañana en la ciudad de Santa Marta.
0: Joaquín Gutiérrez es el nuevo presidente de Ecopetrol. Estos son los retos de la empresa. Atención. El gobierno está decidido a dejar atrás eufemismo, mensaje de Colombia ante la ONU.
1: Último parte médico de Yamita Mat, el periodista se encuentra en estado estable.
0: Derechos de la televisión de la Liga Betplay, ¿cómo entender la oferta que puede cambiar el fútbol profesional colombiano?
1: Fenómeno del Niño, las consecuencias y demás en un debate muy especial que se tratará en el día de hoy.
0: La Corte Constitucional pone la UPC de 2027 bajo la lupa y le marca la ruta al gobierno.
1: Atención que hoy están hablando además del fútbol profesional colombiano, partidos, fechas importantes para el desarrollo deportivo.
0: López se muestra incondicional con Israel a romper relaciones con Irán.
1: Atención que hoy hablan de Luz María Sierra, deja la dirección del colombiano.
0: Atención, con científicos colombianos arman el rompecabezas de la historia de los murciélagos.
1: A los pachencas se les cierra el cerco, van más de 13 capturados y aumentan operativos con la DEA.
0: ¿Por qué De la Espreya y los Torres entran en pleito en Barranquilla y Puerto Colombia? El presidente Abelardo De la Espreya se fue de frente contra una de las estructuras más fuertes del Atlántico. ¿Qué está en juego?
1: Atención que un incendio forestal afectó a la comuna 13 de la ciudad de Medellín.
0: China y Estados Unidos compiten por el control de la inteligencia artificial. China y Estados Unidos compitieron. Denominar la IA es una tecnología que ya es clave para la economía, la ciberseguridad y el poder militar.
1: David Murcia se retractó de afirmaciones injuriosas contra De la Espriella. El gobierno anterior me ofreció ser gestor de paz.
0: La línea funciona, pero a medias. Así paga Colombia por los kilómetros que faltan.
1: Ecopetrol cambiará de rumbo con nuevo presidente y junta cercana al presidente.
0: El escritor Juan Villero cumple 70 años. Autorretrato a través de su padre.
1: Urgencias en estado crítico. Hospital San Vicente Fundación Medellín reporta 268% de saturación.
0: Mucha atención. Trump y Xi entienden su tregua sin resolver las disputas de fondo. Taiwán, tecnología e Irán siguen dividiéndolos.
1: Rescatan con vida a Salomé Vázquez, niña de 2 años que estaba desaparecida en Cundinamarca.
0: ICE borra del mapa miles de migrantes detenidos y dificulta poder encontrarlos.
1: Esta vez, Gobernación de Antioquia radicó en Asamblea por segundo proyecto de valorización.
0: Transición en Venezuela, terrorismo, ajuste a la ONU o inversión en Colombia, clave del discurso de Restrepo.
1: Deudas de EPS con hospitales de Antioquia ya llegan a los

0: 16 billones, crecieron 117%.
1: Las tarjetas de crédito, los millones en efectivo y el detalle de la captura de la pareja de Pinocho.
0: No aguantan el mal servicio de internet. Habitantes de Barbosa, Antioquia, denuncian a operadores ante Procuraduría y sí.
1: Abogado de Pinocho dice que están listos a negociar con Estados Unidos y Colombia. Defenderá a pareja recién capturada.
0: Cuando el presidente visita tu casa, pero para capturarte, de la Espriella sorprendió a hombre con un bienvenido a la patria milagro.
1: Los grupos narcoterroristas que operan en Colombia y Venezuela y que están en la mira del escudo de las Américas.
0: Colombia rompió oficialmente relaciones diplomáticas con Irán.
1: Tras más de un año, el FMI retoma este viernes reuniones con autoridades económicas de Colombia.
0: El Ministerio de Defensa aclara identidad de joven abatido en operativo contra los Pachenca.
1: Secretaría de Educación del Norte de Santander se pronuncia por docente que pidió dibujar banderas del ELN y la FARC.
0: Mucho calor. Las autoridades ya están alistando para la segunda temporada de lluvias en Colombia.
1: Reacciones al pedido de renuncia de la Espriella al presidente de Colpensiones tras presentaciones en el Senado.
0: Vamos a cerrar con esta noticia que es preocupante, alarmante y que es sin duda para tenerla muy en cuenta. Alerta, delincuentes están clonando el número oficial de los bancos para que aparezca en la pantalla de la víctima. Vea cómo protegerse.
1: 5:44 minutos.
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0: 5:53 en la mañana. Son las 5:53 minutos en Olímpica Estéreo.
1: Bueno, 5:53 en la mañana y a esta hora de la mañana, hoy es viernes ya, ¿no? Nuevamente, esta semana se fue muy rápido. Viernes 25 de septiembre de este año 2026 es el día 268 del año. Año no bisiesto. Faltan 97 días para finalizar el año. Otoño en el hemisferio norte y primavera en el hemisferio sur. En los días internacionales y mundiales que se celebran en el día de hoy, Día Mundial del Farmacéutico, Día Internacional de la Ataxia, Día Internacional de la Lengua Soniquec, se celebra el 25 de septiembre. En las semanas internacionales y mundiales, sigue siendo la Semana Internacional de las Personas Sordas, la Santoral, Santa Aurelia y San Cleofas. Efemérides, un día como hoy en la historia, que se celebra o se conmemora un día como hoy en la historia. El 25 de septiembre de 1995 se emite en México el último capítulo de la serie de televisión Chespirito de Roberto Gómez Bolaño. El 25 de septiembre de 1995, Estados Unidos en el 92, día como hoy, un 25 de septiembre, Estados Unidos envía la sonda espacial Mars Observer de la NASA para estudiar el planeta Marte 3 días antes de que entrara en órbita. La órbita marciana se perdió de contacto con la sonda. Se habla que un día como hoy, un 25 de septiembre de 1962, fuertes lluvias torrenciales provocan inundaciones en las provincias de Barcelona, Castellón y Baleares en España, causando más de 700 muertos y graves daños materiales. Entra en funcionamiento el primer cable telefónico transoceánico, el TAC-1, entre Estados Unidos, Canadá y Europa, permitiendo comunicar a América y Europa a través de 36 líneas telefónicas. El 25 de septiembre de 1926, Henry Ford comunica en Estados Unidos la semana laboral de 40 horas, 5 días a la semana, 8 horas por día. Esto hace 100 años, o sea que aquí en Colombia apenas está regulando para llegar todavía, ¿no? Todavía llegamos a 42 horas, pero al llegar a las 40 horas todavía no lo hemos hecho. Y desde los Estados Unidos, desde 1926, o sea, hacen 100 años, empezó a regularse las 40 horas de trabajo.
0: En el mundo vallenato, de cumpleaños hoy, el cantor de cantores, Iván Francisco Villazón Aponte, celebra su cumpleaños número 67.
1: ¿67?
0: 67, sí señor. Ah. El año número 67 de Iván Villazón.
1: Bueno, son las 5 de la mañana, 55 minutos.
0: Diría alguien, está joven todavía, ¿no?
1: Sí, no, y usted ve a Villazón y...
0: Sí, sí, sí. ¿Ah? No tiene de tanto que preocuparse.
1: Por favor.
0: Sí, señor.
1: 5:56.
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La palabra de Dios en Mateo 6:33. Más bien, busquen primeramente el reino de Dios y su justicia, y todo lo demás será añadido. Escucha bien, una persona bendecida no es aquella que tiene mucho dinero, ni muchos negocios, ni muchas empresas, ni muchas tierras, ni muchos títulos universitarios. Una persona bendecida es aquella que tiene a Dios en primer lugar. Teniendo o no teniendo todas estas cosas, pone a Dios en primer lugar. Mi amigo, una persona que sabe quién es su Dios es una persona que sabe que los bienes que posee es para expandir el reino de Dios. Es una persona que sabe que nada tiene importancia ni sentido si Dios no está en lo que estamos haciendo. Una persona que no tiene miedo a entregarlo todo con tal de ganar el cielo y agradar a Dios es una persona bendecida. Una persona bendecida es una persona que agradece a Dios día a día por las cosas que posee, por la familia que tiene, por sus amistades, entre otras cosas más. Y aquí puedo pasarme todo el día diciéndoles a todos ustedes las virtudes de una persona bendecida. Que Dios te bendiga inmensamente y que tengas un hermoso día agarrado de la bendición de Dios. Recuerda que Dios es bueno. Dios es grande.

0: Bueno, 6 de la mañana, 13 minutos. Les damos los buenos días a nuestro compañero Hugo Borges a esa hora de la mañana. Hugo, ¿cómo vamos?
1: Buenos días, Pacho, campeón y a todos los oyentes. Firmemente, gracias a Dios. Aquí estamos al aire en Olímpica.
0: Campeón de versión Rey Vallenato, Iván Villazón. Sí. Iba a decir Rey Vallenato en la Guacharaca, claro.
2: Sí, sí.
0: Sí, señor, claro que sí.
2: A ver, pues.
0: Cuando ganó Gonzalo Arturo, el Cocha Molina, él fue el que cantó. Él cantó con la Guacharaca.
2: ¿Pero eso fue para Rey
0: de
2: Reyes?
0: Sí, no. Normal, Corona de Reyes. El cantor de cantores, Iván Villazón, que hoy debería lanzar un sencillo, por lo menos.
2: Ah, sí.
0: Un adelanto.
2: Pero que él está, él grabó, ¿no?
0: Sí, un listo, que no sé qué cosa. Debería existir hoy un adelanto de Iván Villazón para la nueva producción que está preparando.
2: Oiga, hoy es viernes. ¿Usted se imagina levantarse un viernes y desayunar bien? ¿Ah? Con un desayuno, pero para desayuno de viernes.
1: Eso vendría siendo más o menos en términos así como de chef, ¿qué sería?
0: No, es un arranque de día.
2: Pero arrancarla bravo, con todo,
0: arranque, mire, de día.
2: Una yuca, pero yuca linda, esa yuca.
1: Esa yuca harinosa.
2: Harinosa.
1: Con buen queso.
2: Con buen queso, además también un encebollado.
1: Ese queso que tiene huequito, sí, bacano.
2: Un cerdo eso encebollado, pero al. ¡Ah, Dios!
1: Con buen tomatico, cebolla, así.
0: Le pegamos duro hoy temprano la cosa, ¿no?
2: Temprano, hoy.
0: Temprano es más bacano. Hoy es el último viernes de. Oiga, el último viernes de septiembre,
2: ¿sí, señor?
0: El último viernes de septiembre.
1: Porque iniciamos y cerramos.
2: Arrancamos el mes de septiembre con una buñuelada, usted se imagina, doblete de la
1: buñuelada. Claro. ¿Cómo será que le cogimos fastidio por un momento al buñuelo, de tanto buñuelo?
2: Buñuelo en la mañana y buñuelo en la tarde estuvimos, y ahora cerramos este, para arrancar fin de semana también, viernes, con un muy buen desayuno, muy temprano, gracias a nuestro director.
1: ¿Al
2: chef? Sí, al chef, 6:14 minutos en la mañana.
0: Oye, hay que mirar las cosas que están pasando en el mundo vallenato, de todo el mundo. Está hablando de precisamente ayer escuchaba yo al maestro Julio Oñate Martínez, que es un entendido de esto, y estaba hablando de los nuevos talentos, de lo que está pasando con los muchachos que no se han atrevido, y este es un tema de todos los días. Todo el mundo habla de los que no se han atrevido todavía a lanzar sus propias canciones, a escribir sus propias canciones y hacer todo esto que los juglares hicieron. En los inicios para muchos no fue fácil, no fue fácil el inicio de Iván Villazón, no fue fácil el inicio de Rafael Orozco, ni mucho menos el de Diomedes Díaz.
2: Imagínense, de Diomedes.
0: De Diomedes Díaz. Entonces, los inicios son siempre algunas veces tormentosos. Dijo el maestro Poncho Zuleta en una parranda, es que hay una partida de cabungos que ahora están bollones. Solo viajan en Toyota, en aviones. Yo llevo 50 años cantando y todavía viajo en mi bus.
2: ¿Farid Ortiz también?
0: Sí, sí, sí.
2: Y Farid toca todos los santos fines de semana, sí, dos y tres presentaciones. Métale lápiz a Farid. Claro. Tiene su carro, tiene su camioneta, pero él viaja con su grupo.
1: Sí, hay a veces que viaja en su camioneta, de pronto si es aquí cerquita, alguna cosa donde vive, pero la mayoría de las veces siempre en su bus.
2: Ahí están.
0: La cosa que trae, lo que trae precisamente la experiencia, ¿no? Y los años.
2: No, y ahora, como si fuera poco, disculpe, campeón, viaja el cantante en su camioneta, su camioneta.
0: El acordeonero también.
2: El acordeonero por un lado, también en otra camioneta. ¿Totón? Y yo creo que está el manager, vato por otro lado también, en otro.
1: A veces sí, van.
0: Y si el guacharaquero tiene su camioneta, también se la lleva.
2: También lleva, sí, señor.
0: No, cosa que está bien, o sea, yo no digo que no.
2: No, está bien.
0: Me parece perfecto, pero a donde vamos es que los muchachos, según lo dijo el maestro Poncho Zuleta, que se ha vuelto tendencia esto de que, de lo que dijo el video del maestro, estos cabungos que ahora andan es en camioneta y demás.
2: Pero es que,
0: y no están haciendo nada por el folclore.
2: Ahí se le dice, pueden andar la camioneta que quiera. Si usted claro. Las tiene, porque eso es. Cada quien hace con su vida lo que quiere. Y además también es progreso de la gente, ¿no? Tiene sus cosas. Pero, ¿dónde está lo que se está dando?
0: El contenido, el objetivo de ser artista.
2: Sí.
0: De ser cantante.
2: Es traer cosas para que la gente pueda disfrutarlo de lo que hace.
1: Que no se quieren tomar ni fotos con los fans.
2: Ah, ahí está.
0: 6:17 minutos en la mañana.

0: Bueno, son las 6 de la mañana, ya no, 6:26 minutos, 6:26, aquí en Temprano, en Más Bacano. A esta hora de la mañana vamos con noticias, con las noticias más importantes en la ciudad de Ginseros y el departamento de Sucre.
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2: Muchísima atención, en capturado por orden judicial por el delito de acceso carnal con menor de 14 años en San Marcos, fue capturado ese hombre de 21 años de edad, identificado como Luis Mario López Pérez. El procedimiento de captura se llevó a cabo en la carrera 20 del barrio Sucre, en el municipio de San Marcos.
0: Mucha atención, estudiantes de la institución educativa del corregimiento El Callejón, en el municipio del Roble, en el departamento de Sucre, con tal de evitar un accidente, tuvieron que descender del bus escolar que los trasladaba luego de que el vehículo estuviera a punto de volcarse por el mal estado de la vía que comunica este corregimiento con La Ventura, en San Benito Abad, en nuestro departamento. 6:27 minutos. Dos personas que habrían intentado llevarse una motocicleta en el municipio de San Fue fueron sorprendidas por la comunidad y al parecer por un funcionario de la Sejín, quienes los detuvieron para que no se llevara el vehículo. En plena vía pública fueron amarrados hasta que llegó la patrulla de la Policía Nacional para ser capturados. Los presuntos delincuentes permanecieron tendidos en la calle ante la mirada de habitantes del sector hasta que fueron trasladados hasta la fiscalía en la ciudad de Sincelejo.
2: Atención, en San Pues fue capturado Isaac David Clemente, de 21 años de edad, por su presunta responsabilidad en el delito de tráfico y porte de estupefacientes.
0: Un hombre de 38 años fue capturado presuntamente en flagrancia por la Policía Nacional en la Avenida La Paz de Sincelejo durante un procedimiento de registro y control. Según las autoridades, al ciudadano le fueron encontrados 25 gramos de base de coca y dinero en efectivo, elementos que fueron puestos a disposición de la autoridad competente. Salió del banco con 240 millones y llegando a su casa los robaron. Atención, luego de haber hecho un negocio sobre la venta de un vehículo, un ciudadano fue despojado de 240 millones de pesos. La víctima se dirigió a las instalaciones de la entidad bancaria ubicada en la calle 23 con carrera 18, barrio centro de la ciudad de Ginselejo, lugar donde minutos antes había recibido el dinero producto de la venta del vehículo. Posteriormente, cuando llegó al lugar de residencia ubicado en el barrio Las Mercedes de dicha ciudad, manifestó haber sido intimidado con arma de fuego y despojado de la suma de dinero. Tras lo ocurrido, el afectado regresó a las instalaciones del banco, donde solicitó los videos de las cámaras de seguridad de la entidad con el fin de verificar los hechos relacionados con el hurto. El supervisor de la empresa de vigilancia informó la novedad a la patrulla bancaria, cuyos uniformados acudieron al lugar para verificar lo sucedido. Cabe resaltar que los funcionarios del banco le ofrecieron al ciudadano acompañamiento por parte de la policía, sin embargo, este manifestó que no lo requería.
2: Atención, fue capturado en Sincelejo Carlos Mario Valencia Vélez, de 38 años de edad, por su presunta responsabilidad de delito de tráfico y porte estupefaciente, también de lesiones personales.
0: Atención, que un nuevo accidente de tránsito volvió a registrarse en la calle Sucre, en Sincelejo. Dos vehículos, entre ellos un taxi, colisionaron presuntamente luego de que uno de los conductores omitiera una señal de pare. El hecho, por fortuna, solo dejó daños materiales, pero vuelve a poner la lupa sobre este punto de la ciudad, donde repetidamente se presentan siniestros viales. 6:29 minutos, hora de presentarles resultados de loterías y chances. La Lotería del Quindío jugó 99-83 de la serie 010, la Lotería de Bogotá 97-44 de la serie 080.
2: Resultados de chances: Super Chontico Noche el 54-98, Dorado Noche el 43-26. Cafeterito Noche 30-72, Pica 4 Noche 68-88, Pica 3 Noche el 6-63, Caribeña Noche el 90-50, Sinuado Noche 35-60 y Motilón Noche el 73-23.
0: Ya son las 6 de la mañana, 30 minutos en Olímpica Estéreo. 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

0: maestro Iván Villazón, que hoy está cumpliendo años. Algunas de sus canciones la disfrutamos a esta hora de la mañana aquí en Temprano en Mapacano, y vamos ahora a hacer un recorrido por el Caribe colombiano. Hugo Campeón, ¿qué está pasando en el Caribe? Atención, hoy se habla a prisión dos hombres señalados de transportar explosivos y panfletos. Según la fiscalía, en medio de una inspección fueron encontrados varios panfletos con contenido alusivo a una agrupación delictiva en Bosconia, en el Cesar. Se habla hoy en el Caribe colombiano.
1: Atención, Tailandia mantiene cadena perpetua contra Daniel Sancho por el crimen del cordobés Edwin Arrieta.
0: Atención, policía, mucha atención, se habla en el día de hoy. Noticias, policía revisó tractocamión en Gambote y encontró 1.455 dosis de posible marihuana. Las autoridades buscan establecer quién habría enviado la encomienda y su destino final, así como identificar a las personas involucradas en el traslado de la sustancia.
1: Asesinado y atado con una cuerda en la tarde del día de ayer, un hombre sin identificar fue hallado sin vida en el corregimiento del Cerrito de Montería, en Córdoba. El cuerpo presentaba signos de tortura y heridas de arma blanca cerca del puente que conecta Carrizal. Este caso eleva a 103 los homicidios registrados en el departamento de este año en Córdoba.
0: Mucha atención, hoy se habla, así fue la captura de la esposa de alias Pinocho en Santa Marta a través de un video divulgado en redes sociales por las autoridades. Quedó registrado el momento que Yolima Joana Murga Guzmán, señalada como pareja sentimental de Freddy Castillo Carrillo, alias Pinocho, presunto cabecilla principal de las autodefensas conquistadoras de la Sierra Nevada, fue capturada este jueves en Santa Marta.
1: Muchísima atención, encontraron el cuerpo de Luis Javier flotando en el río Sinú. El cuerpo de Luis Javier Doria Almanza, de 18 años, fue hallado ayer flotando en el río Sinú a la altura de San Pelayo. El joven, quien se lanzó del río el 16 de septiembre en Puerto Platino, Montería, fue identificado por sus familiares. Hoy será sepultado en el cementerio barrio P5 de la capital cordobesa.
0: Se habla en el día de hoy, tres personas completan los 10 días desaparecidas en la Alta Guajira. Incertidumbre crece entre varias familias de Uribia por la desaparición de tres personas de quienes no se tiene noticias desde hace 10 días. Se trata de Cristian Danilo González Uriana, Ángelo Freiles y Steven López Zapuana, cuyos allegados continúan esperando información que permita establecer dónde se encuentran y en qué condiciones permanecen.
1: Y atención, alias Fabio Cúcuta, en la mira por millonario robo de joyería. Fabio Humberto Ayala Ramírez, alias Fabio Cúcuta, es investigado por su presunta responsabilidad y participación en el millonario robo de la joyería Masal en el centro de Montería. Ayala habría ingresado disfrazado de ganadero.
2: Atención, que hoy están hablando de usuarios se quejan por calor insoportable en el interior del aeropuerto Ernesto Cortizo de Barranquilla.
0: Atención, asesinan a joven mientras lavaba una motocicleta en el barrio 7 de abril. Brian Yamit de la Hoz Agames, de 23 años, fue atacado por un sujeto que llegó caminando. La víctima alcanzó a ser trasladado al Paso Santa María, donde murió por la gravedad de la herida. Esto pasó en Barranquilla.
1: Atención, un joven fue herido con arma blanca en una riña entre jóvenes del sur de Montería, en un parque entre el Mundo López y Villarrocío. Dejó a una persona herida con machete.
2: Gobernación del Magdalena reporta reactivación en sectores comerciales de Santa Marta y normalidad en la troncal del Caribe.
0: 642, así queda el mando de las ACSN tras la muerte del Cholo Pinocho, y siguen arriba la muerte de José Luis Pérez Villanueva, alias Cholo, y el Comando 25 dejó vacante uno de los principales puestos en la estructura de las autodefensas conquistadoras de la Sierra Nevada. Sin embargo, el máximo mando no cambió. Freddy Castillo Carrillo, alias Pinocho, ya aparecía antes del operativo como principal cabecilla de la organización, mientras Cholo ocupaba el segundo nivel.
2: Identificaron a hombre hallado sin vida en la vía hacia el Cabo de la Vela, en zona rural de Uribia.
1: Captura en Santa Marta y Ciénaga pareja de alias Pinocho y otros 12 presuntos integrantes.
0: Mucha atención, desgarrador mensaje de madre de Limberto Guardo, desaparecido en Albornoz. Hace 16 días los familiares del hombre de 35 años no se han comunicado con él y piden ayuda a la ciudadanía para hallarlo.
2: Las jóvenes guajiras que conquistaron su campeonato en torneo internacional de rugby en Nueva Zelanda.
1: Mucha atención, investiga muerte de taxista hallado sin vida dentro de un vehículo en Santa Marta.
0: Redada contra microtráfico deja 9 capturados en el departamento, en 4 municipios del departamento de Bolívar. Los operativos fueron realizados en sectores que habían sido identificados como posibles puntos de comercialización de sustancias ilegales.
2: Son las 6 de la mañana, 42 minutos.

0: Bueno, ya son las 6:51, compañeros, ustedes los mejores oyentes. Hoy es viernes ya, ¿no? Viernes, usted decía el último viernes del mes de septiembre.
1: Se va a acabar el mes número 9 de 10. Pasamos a solo 3 meses, ¿no?
0: 3 meses.
1: 3 meses. El mes 10 lo vamos a tener, ¿cuánto? La próxima semana.
0: El jueves.
1: El próximo jueves arrancamos octubre. Un mes más en el conteo regresivo del 2026, señor.
0: Este mes de octubre que viene también con la semana de los muchachos en la casa, ¿no? La semana
1: de vacaciones.
0: Sí, la semana de receso viene con un puente festivo. O sea que lo vamos a sentir, vea, bastante ágil, muy rápido. Si septiembre lo sentimos que se fue rapidito, ¿usted se imagina el mes de octubre que viene? Bueno, pues.
2: Pues está viendo por acá, me apareció el tema de la historia del día como hoy en Colombia de la noche de septembrina. En 1828, un grupo de civiles y militares contrarios al gobierno de Simón Bolívar asaltaron el Palacio de San Carlos en Bogotá. El libertador logró salvar su vida gracias a la oportuna intervención y valentía de su compañero Manuel Sáenz, quien lo ayudó a huir por una ventana. Un día como hoy, en el 1828.
1: Es la historia de Colombia, ¿no?
2: Exactamente.
1: Jorgito Celedón en México. Invitado especial,
2: sí, claro,
1: Penchi Castro fue invitado especial por parte de Jorge Celedón, que va a México una vez más con todo su repertorio, con todas las canciones. Jorge Celedón, La Historia Mía, es el tour que arrancó por la ciudad de Bogotá con invitados muy especiales y ahora llega a nivel internacional, señores.
0: 6:53, Hugo, temperatura a esta hora de la mañana, al parecer vamos a tener algunas, hay posibilidades de lluvia en las horas de la tarde bastante fuerte.
2: Está del 85%, estoy viendo ya la probabilidad de lluvia hoy.
0: ¿A qué hora? ¿En las horas de la tarde ahorita?
2: Dice que en las horas de la tarde, dice 2 de la tarde, 45% la probabilidad de lluvia.
0: Sí, señor. Se está nublando.
2: Y para el sábado y domingo, 95% la probabilidad de lluvia. Lunes, 100%.
0: Salió, sí, ahí nos dice porque, atención Caribe, fuertes aguaceros podrían azotar varios municipios del departamento de Bolívar, Atlántico, Sucre. Se esperan lluvias este fin de semana. Además, se reportaban lluvias al norte de Bolívar, sectores de los Montes de María y el Atlántico. Las condiciones de lluvia se presentarán en medio de actual temporada de precipitaciones en la región. El IDEAN mantiene seguimiento permanente a las condiciones meteorológicas y las alertas vigentes. Es lo que se espera para este fin de semana, con bastantes lluvias en el Caribe colombiano.
1: Más sin embargo, hay una noticia positiva allá en Salgar, en el departamento del Atlántico. Una enorme cantidad de peces sorprendió a los pescadores del corregimiento de Salgar. Esto es jurisdicción de Puerto Colombia.
0: Una subienda, como dicen, sí.
1: La famosa subienda.
0: Y el video, qué lindo era eso.
1: Después de varios días de faena en la que las redes regresaban prácticamente vacías, la historia cambió en las últimas horas. Las redes salieron cargadas de peces, llenando de alegría y esperanza a los hombres del mar, señores.
0: Eso es bonito, bonito. Que claro. Son bendiciones de Dios, ahí está.
1: Y ahí estamos viendo, bueno, un nuevo hecho para, en medio de tantas cosas, una semana muy difícil en nuestro país.
0: Definitivamente. Bueno, ya son las 6 de la mañana, 6:54 en Olímpica Estéreo.

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La palabra de Dios en Mateo 6:33. Más bien, busquen primeramente el reino de Dios y su justicia, y todo lo demás será añadido. Escucha bien. Una persona bendecida no es aquella que tiene mucho dinero, ni muchos negocios, ni muchas empresas, ni muchas tierras, ni muchos títulos universitarios. Una persona bendecida es aquella que tiene a Dios en primer lugar. Teniendo o no teniendo todas estas cosas, pone a Dios en primer lugar. Mi amigo, una persona que sabe quién es su Dios, es una persona que sabe que los bienes que posee es para expandir el reino de Dios. Es una persona que sabe que nada tiene importancia ni sentido si Dios no está en lo que estamos haciendo. Una persona que no tiene miedo a entregarlo todo con tal de ganar el cielo y agradar a Dios, es una persona bendecida. Una persona bendecida es una persona que agradece a Dios día a día por las cosas que posee, por la familia que tiene, por sus amistades, entre otras cosas más. Y aquí puedo pasarme todo el día diciéndoles a todos ustedes las virtudes de una persona bendecida. Que Dios te bendiga inmensamente y que tengas un hermoso día agarrado de la bendición de Dios. Recuerda que Dios es bueno.

0: 7:12 minutos en la mañana, 7:12 minutos en temprano, en más bacano con Olímpica Estéreo. Bueno, muchachos, viernes 7:13 ya camino de reloj, ya que estamos en temprano, en más bacano, la número uno en tu mañana.
1: Bueno, acaba de confirmar Oscar Gamarra, ayer estábamos hablando del gamarrazo que va a ser el 8 de octubre, debe ser un viernes, ¿no, Pacho Vega?
0: El 8 de octubre.
1: Jueves.
0: Sí, jueves.
1: Jueves, sí, un jueves. Oscar Gamarra acaba de confirmar el resto de acordeoneros que vendrán en ese gamarrazo. Ayer hablábamos de Rolando Ochoa, hablábamos del coronel Franco Argüelles, hablábamos de Goyo Oviedo,
2: El Morocho.
1: Hoy hablamos de del resto de siete, que trae a José Fernando El Morre Romero, trae a Elías Mendoza, Daniel Maestre, el del Mono, y Daniel Maestre, el del Wilfran. ¿Quién es el otro que estaba por allí?
0: ¿Ya mencionó El Morre?
1: José Fernando El Morre, ya lo dije, El Morre Romero, entre otros. 14 nombres, 14 acordeoneros, 14 estilos.
0: En 14 canciones.
1: En una
0: ¿será
1: sola
0: que vienen con 14 canciones?
1: Sí, 14 canciones, con 14 acordeoneros. Ayer hablábamos también de Rolando Ochoa, ¿no?
0: Sí, claro.
1: Rolando Ochoa, que está en la nómina de eso, el coronel Franco Argüelles. Y hoy, hace exactamente 24 minutos, ya lo está diciendo Oscar Gamarra, el resto de acordeoneros que lo van a acompañar. Son 14, ¿no? Quedarían dos ahí para tres en la banca, con 15. Una selección, claro. Con un muy buen cantante. Oscar es un muchacho que ha entendido y ha asimilado mucho lo que es el compromiso del vallenato. Sergio Luis Rodríguez también aparece aquí. Sergio Luis Rodríguez, Daniel Maestre, el otro Daniel, Elías Mendoza, entre otros, Carlos Rueda. Ahí vemos a Carlos Rueda también haciendo parte de este gamarrazo. 8 de octubre. Buena fecha también. De aquí, desde el 1 de septiembre para en adelante, todo lo que venga es bueno.
2: Sí. Y el que pegó primero con la expectativa, estoy viendo hasta el momento, ha sido Gamarra.
0: Bueno, yo estoy en la expectativa, porque me tiene la expectativa, claro, para ver con qué va a salir.
2: Sí, porque, o sea, de los únicos que están actualmente, que tienen la expectativa activada y todo, ahora es Gamarra.
0: No, y yo sabiendo con qué me va a salir, porque si me va a salir con haciendo covers, o me va a salir con canciones inéditas. Ahí está mi expectativa. Ojo, sí, está buena la nómina de acordeonero, porque tiene a los mejores, están los mejores acordeoneros ahí, y qué bueno eso, ¿no? Pues uno todos los días tiene que reinventarse, ¿cierto? Hacer cosas, intentar hacer algunas cosas para porque es que la industria de la música está bastante difícil pegar una canción hoy en día, en la industria de la música. Entonces uno tiene que reinventarse y hacer cosas, y lo que está haciendo Gamarra se aplaude porque, bueno, invitó a los mejores para hacer. Lo que sí estamos todavía, porque yo particularmente no sé si es que se viene con cover o se viene con canciones inéditas. Ahí está mi incógnita, a ver qué puede pasar con eso.
1: Los sueños se cumplen, ¿cierto, muchachos?
2: Sí, claro.
1: Bueno, son las 7.
0: Sí, se trabaja por ello.
1: Sí, 7:16 en la mañana.
2: Bueno, temprano, son las 7:16.
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0: Ya son las 7:24 en la mañana.
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0: Primera página, Centro Histórico de Sincelejo, clave para la cultura, turismo y convivencia ciudadana.
2: Muchísima atención, en San Marcos fue capturado un hombre de 21 años de edad identificado como Luis Mario López Pérez. El procedimiento de captura se llevó a cabo en la carrera 20 del barrio Sucre del municipio de San Marcos cuando la patrulla de policía de la zona de atención requirió al ciudadano en desarrollo. La captura fue por orden judicial por el delito de acceso carnal con menor de 14 años.
0: Le tumbaron 240 millones luego de haber hecho un negocio sobre la venta de un vehículo. Un ciudadano fue despojado de 240 millones de pesos. La víctima se dirigió a las instalaciones de la entidad bancaria ubicada en la calle 23 con carrera 18 del barrio El Centro en Sincelejo, lugar donde minutos antes había recibido el dinero producto de la venta de un vehículo. Posteriormente, cuando llegó a su lugar de residencia ubicado en el barrio Las Mercedes de dicha ciudad, manifestó haber sido intimidado con arma de fuego y despojado de la suma de dinero. Tras lo ocurrido, el afectado regresó a las instalaciones del banco donde solicitó los videos de las cámaras de seguridad de la entidad con el fin de verificar los hechos relacionados con el hurto. El supervisor de la empresa de vigilancia informó la novedad a la patrulla bancaria, cuyos uniformados acudieron al lugar para verificar lo sucedido. Cabe resaltar que los funcionarios del banco le ofrecieron al ciudadano acompañamiento por parte de la policía, sin embargo, este manifestó no lo requería.
2: Muchísima atención, 7:25 lo que se habla en tema de noticias. Atención, en San Pues, la Policía Nacional del Departamento de Sucre logró la captura de Isaac David Clemente, de 21 años de edad, por su presunta responsabilidad en el delito de tráfico y porte estupefaciente.
0: Ayer a las 4 de la tarde fue sepultado en su tierra natal, San Juan de Betulia, Ader Dubán Solórzano Martínez, el patrullero de la Policía Nacional que murió luego de recibir un impacto de arma de fuego cuando atendía un presunto caso de hurto en un establecimiento comercial del barrio La María, en Sincelejo. Por este lamentable hecho fue capturado el venezolano John Jairo Parra Fuenmayor, quien registra antecedentes por hurto y otros delitos. Anoche, al cierre de la edición, aún no se había definido la situación jurídica del presunto asesino a quien le legalizaron la captura. Atención, lo habría amenazado de muerte y cumplió. Horas después del atentado con arma de fuego contra John Byron Cumplido, Calle y Andrés Felipe Martínez Villegas, la familiar de ese último, se pronunciaron ante el hecho, asegurando que el joven había recibido amenazas días anteriores por un hombre que ya tiene plenamente identificado. La madre de Andrés Felipe Creyes Villegas Arrieta, en su intervención, dijo que el pasado domingo su hijo tuvo un altercado con un ciudadano en un establecimiento comercial. El hombre se acercó a la mesa donde estaba su hijo y le dijo que lo mataría, acción que al parecer quiso cumplir la mañana del miércoles, cuando la víctima, comerciante de cerdos, se encontraban en la plaza Benjamín Porras de San Marcos. Le sacó una pistola y lo amenazó de muerte. La mujer le señaló y dijo que lo iba a matar, sostuvo la angustiada mujer, quien pide a las autoridades garantizar el derecho a la vida de su hijo, Andrés Felipe, quien sufrió dos heridas por arma de fuego, una en el abdomen, el costado derecho, y otra en el muslo derecho.
2: Atención, en Sincelejo fue capturado Carlos Mario Valencia Vélez, de 38 años de edad, por su presunta responsabilidad del delito de tráfico.
0: Un hombre de 38 años fue capturado presuntamente en flagrancia por la Policía Nacional en la avenida La Paz de Sincelejo durante un procedimiento de registro y control. Según las autoridades, al ciudadano le fueron encontrados 25 gramos de base de coca y dinero en efectivo, elementos que fueron puestos a disposición de la autoridad competente.
3: Mucha atención, no logró escapar de la justicia. En la carrera 20 del barrio Sucre, el municipio de San Marcos, la Policía Nacional, en coordinación con funcionarios del CTI de la Fiscalía, lograron efectuar la captura de Luis Mario López Pérez, quien era requerido por su presunta responsabilidad en el delito de acceso carnal abusivo con menor de 14 años.
2: A las 7 de la mañana, 28 minutos.
0: Resultados de loterías y chances a esta hora, aquí en Olímpica.
2: Atención, a Lotería del Quindío jugó 99-83 de la serie 010. Lotería de Bogotá, 97-44 de la serie 080.
3: Resultados para chances, muchísima atención. Super Chontico Noche, 54-98. Astroluna, 80-06. Capricornio, Dorado Noche, 43-26. Cafeterito Noche, 30-72. Picá 4 Noche, 68-88. Picá 3 Noche, 6-63. En Caribeña Noche 90-50, Sinuano Noche 35-60, Motilo Noche 73-23, Culona Noche 64-87, Fantástica Noche 43-48, Chontico Noche 63-91, Paisita Noche 18-06, Antioqueñita 2 11-24 y Astrosol 85-44 Scorpio son los resultados de Loterías y Chance a esta hora de la mañana.
2: Son las 7 de la mañana con 29 minutos en Olímpica.

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0: 7 de la mañana, 40 minutos. Esta producción con este nombre del más fuerte, con obra autoral del maestro Yeyo Núñez. Cuando quedan 20 minutos para las 8 de la mañana y que ya vamos a ir con los oyentes a través de nuestro WhatsApp 320-790-1015. Tenemos allí notas de voz, nos escriben también, nos pueden dejar también el video para demostrar, para ratificar la necesidad, la urgencia que están viviendo en su sector, en su calle, en esa sección que se llama ¿Qué pasa en tu barrio, señor? Así es, tirando las plenas, ¿qué está pasando en tu barrio? ¿Qué pasa ahí en tu cuadra, en tu sector? ¿Qué pasa en tu municipio, corregimiento, vereda, caserío? ¿Qué está pasando a esta hora de la mañana, a las 7:41 minutos, 320-790-105? Notica de voz o nos escribes al WhatsApp 327-90-105. ¿Qué pasa en tu barrio?
1: Vamos a estar súper atentos a los videos también. Ustedes nos van diciendo qué pasa allí en su comunidad, las calles de su municipio, en su vereda, todo en qué pasa en tu barrio.
0: Son las 7 de la mañana, 41 minutos. Son las 7:41 en Olímpica.
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0: Bueno, seguimos avanzando la mañana de este viernes. Ya son las 7 de la mañana, 54 minutos. 7:54 aquí en Temprano, es más bacano.
1: A mí me encantan las mañanas así como esta, ¿no? Tienen dinamismo. Además que es viernes, adicional que es viernes, 7:54 minutos. El viernes le cambia el chip la cara a todo el mundo, ¿no?
0: Sí, por favor.
1: Ustedes, mi compañera, mi queridísima compañera Laura Vanessa, ¿será que pagan hoy?
2: ¿Será que pagan?
0: No creo, pero...
2: Hoy 25.
1: Señores,
0: ay Dios, ¿será que pagan hoy?
2: No creo, bro.
1: Bueno, vamos a ver qué nos están diciendo los oyentes. Está abierto el canal 320-790-115 para que ustedes nos escriban ahí y nos digan lo que está pasando en su sector, en su barrio, en su calle, señores.
0: Sí, a esta hora, ya saben, hasta las 8:30 de la mañana nos puedes decir qué está pasando en tu barrio, señores. 7:55 minutos, 7:55 en esta mañana.
2: Buenos días, ¿por dónde transitan los peatones? Por aquí dice que el laboratorio de Serimpro, en el barrio Majagual, por ahí nos envían la foto, señores.
1: Ahí se ve la foto, entre otras cosas, una imagen que muestra cómo algunos usuarios de este laboratorio cuadran las motos en el andén. Ahí adicional, el laboratorio tiene una terraza que está protegida por una ¿cómo se llama? Una reja.
2: Una reja.
1: Y están las motos cuadradas en el andén. Entonces la pregunta del usuario, de la persona que nos envió la imagen, es ¿por dónde caminan los transeúntes? ¿Por dónde camina la gente? Tiene que tirarse a la calle. ¿Qué cosa, no? Sí, en el barrio Majagual tienen esta situación. Un oyente lo denuncia, lo demuestra a través del 320-790-115.
0: Bueno, se habla hoy de Santa Marta, ¿no? Que empieza a entrar a la normalidad en la ciudad después de estar una semana, casi toda la semana sitiada. El comercio y mucho más, transportadores estaban cerrados, el comercio cerrado, los transportadores parados por, bueno, las amenazas que se tenían por grupos al margen de la ley en el Magdalena, más que todo en Santa Marta y en algunas regiones también de La Guajira. Es lo que se evidenció esta semana hasta el paro. Se tenía hasta las 7 de la mañana del día de hoy, ya empiezan a moverse. Por ahí alguien nos mandó también que empezaron a camellar. Alguien que nos escucha allá en la ciudad de Santa Marta. Gracias por la sintonía, entre otras cosas también, muchachos.
2: Oye, nos mandan también el video. De sí. Santa Marta City, aquí camellando firmemente y nos mandan el video.
0: Claro, camellando ando, nos dicen. 7 de la mañana, 56 minutos. Así se mueve el viernes en Olímpica, en Temprano, en más bacano.

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0: Una sugerencia para ustedes, compañeros, que han hecho en algunas ciudades. Vamos a hacer una sesión
1: de comida.
0: No, de cosas que nunca van a pasar.
1: Ah, claro
0: que
1: sí.
0: Cosas que no van a pasar.
2: A mediodía está bueno, no, de las 2 de la tarde.
0: Sí, sí, sí.
2: Cosas
0: que no van a pasar, y pongo un ejemplo, cosas que no van a pasar nunca.
1: Oigan, muchachos, hoy viernes, ya 25, nos estamos preparando para el cumpleaños de José María Cuello en San Antonio de Palmito, el próximo 1 de octubre.
2: Con volador y todo.
1: Día cívico allá en
0: jueves.
1: Día cívico allá en el municipio de San Antonio de Palmito. Allá vamos a una carnerada guisada y asada, con todos los hierros. Allá nos vemos entonces.
0: 8:13 minutos.
1: ¿Qué nos están diciendo los oyentes?
0: Hay nota de voz,
1: muchachos.
0: Hay nota de voz. Hay nota de voz. Hola, buenos días.
3: Buenos días, señores de Olympic Estéreo. Cordial saludo, bendiciones para todos. Hombre, don Emilio, lo que usted está diciendo no es tanto que cuadren las motos en el espacio público, en los andenes. Es que tiene uno que darle la vía porque ellos son los dueños por donde uno pasa. Eso pasa por ahí, por el lado del Full Tree. Por ahí pasa la cuestión esa. Que va uno pasando y tiene que darle el espacio en mototaxi para que pase. ¿Quién se ha dicho que ese espacio es para ellos? Están violando los derechos de uno, don Emilio. Gracias, Olímpica.
1: Bajando el coliseo de ferias sobre el CDA que está en la esquina, es que algunos motociclistas no quieren esperar el turno que les toca, porque hay carros esperando el cambio del semáforo.
0: Se montan por el bendito
1: andén. Desde allá de la esquina del CDA que está en la esquina, Full Dream, y bajan a la bomba. Y se roban el pedazo de la bomba, si sí, van para arriba, sí, no respetan el semáforo.
0: Sí, señor.
1: Sería muy bueno colocar ahí unos, ¿cómo se llama? Unos reductores o unos, qué sé yo, algo para evitar que solamente pase el peatón.
0: Sí, en serio.
1: Que solamente pase el peatón, porque de verdad que...
0: ¿Sabes lo que hicieron frente, lo que hicieron en la salida del Guacarí? ¿Se acuerda que había un espacio que se tomaban la moto y se metían por ahí? Claro. Que a eso les colocaron unas, como unas baranditas, algo ahí para evitar eso.
1: Hombre, que bien, hay que hacerlo, hay que hacerlo.
0: Hay que hacerlo, de verdad, porque si la gente no toma conciencia, a la fuerza toca.
1: Mire, aquí se sigue, uno viene bajando desde la calle, la carrera 18, allá en el centro, desde el Parque Santander, viene bajando por esa calle de Computadores de la Costa, toda la Ford, y primero encuentra los que van en contravía desde la parte de atrás del Colegio Simón Araújo.
0: Sí.
1: Ahí llegan hasta donde funcionaba el almacén RAD, ahí en Superdrogas La 20, ese pedazo. Otros que vienen por la calle del Bolsillo, vienen, suben desde ese mismo lado hasta allá, hasta la esquina. Entonces sería bueno que allí unos días, llegaran unos agentes del tránsito o la grúa para inmovilizarlo a los vehículos de los que infrinjan la ley, y yo le aseguro que ese problema se acaba, porque cuando la gente pone mano dura, que muchas veces...
0: Cuando le tocan el bolsillo.
1: Sí, claro, allá iba, yo no lo iba a decir de esa manera, pero cuando...
0: Pero cuando la gente le tocan el bolsillo, claro, le tiene que pagar por una infracción.
1: Claro.
0: Cuando le toca, ahí es donde se dan cuenta que no vuelvo a hacerlo. Porque caramba, me colocan una infracción, tengo que pagarla, y le quitan un billetico. Cuando le toca sacarlo, ahí es donde está. Ay, yo no vuelvo a cometer esto. Entonces, ¿para qué llegar hasta allá? ¿Qué nos dicen por acá? Nos dicen buenos días, señores Olímpica, bendiciones, gracias por este espacio para informar a la problemática de nuestro municipio. La problemática es que presentamos los habitantes de la calle 26 de Pioneros. Viene desde hace muchos años. Los políticos llegan a prometernos hacer la calle y todo queda en palabra. Nosotros como habitantes del sector vemos que están arreglando calles cercanas y alrededor, y la nuestra sigue sin pavimentar y sin dejar atrás lo oscura que se encuentra. Solo se ilumina cuando los vecinos prenden la luz de su terraza. De lo contrario, eso es una montaña oscura y peligrosa. Pido ayuda por medio de ustedes, nos dicen por acá, pido ayuda por medio de ustedes, a la administración, sea departamental o municipal, que nos ayuden con pavimentación, por favor. Ahí nos mandan la fotografía, y la verdad es que, y esto lleva años, señores, años son años. ¿Qué nos dicen por acá? Buenos días.
4: Buenos días, Olímpica. Y si es la esquina de Telecom, todipica parqueadero de motos, la única parte que se ve parqueadero de moto en pleno semáforo se llama Sincelejo. Aquí no hay cultura, ni hay tránsito, ni hay gobierno, ni hay nada.
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0: Bueno, es las 8 de la mañana, 26 minutos. Seguimos nuestra sección de ¿Qué pasa en tu barrio?
1: Sí, señor. ¿Qué pasa en tu barrio? Buenos días.
2: Dios Mayo, buenos días a usted y a todo el cuerpo logístico de Olímpica Estéreo. La problemática en Sincelejo no es solo en ese sector bajando el Coliseo de Feria. La problemática en Sincelejo con los motociclistas es por toda cuadra, en toda calle. No hacen cuadras, no hacen semáforos, no respetan que el peatón viene a pie en el andén, no respetan el de la silla de ruedas, no respetan a nadie, porque ellos son los dueños de la vía, son los dueños de la calle. Entonces, si les dicen algo, ya se paran a pelear con el que sea. Entonces, la vaina es que deben de concientizarse los motociclistas y deben de entender que también el peatón, el de la silla de ruedas y todo el mundo tiene su espacio, deben de respetarlo, no solo en ese pedazo. Vea, usted coge ahora por las esquinas que están en la parte del centro, el Hospital Viejo, todo, el 7 de agosto, ahí bajando el Gran Centro Parque, allá bajando por Telecom, por todo eso, y eso es caos completamente por todo Sincelejo. Esa es culpa del doctor Yair Acuña, porque él es el que tiene que, de la alcaldía, de todo eso, lo que le compete esa vaina de hacer, de organizar todo eso.
3: Buenos días, señores de Olímpica. Con respecto a lo que dijo el señor de que con el andén de Full Drill, lo mismo pasa acá por Mueble Jamar, tienen el espacio de Jamar como si fuera otra vía, pasan las motos embaladas y las tienen como si fuera un carril de moto, pero pasan bien embaladas. Gracias.
4: Buenos días, Olímpica, ¿cómo están? Bendiciones para todos. Yo quiero como denunciar una problemática que hay ahora, que ahora los motociclistas quieren coger desde ahí, desde la entrada al mercado de la Troncal, y irse en contraria hasta allá, hasta Lubricantes del Caribe. Se van por ahí ahora y eso forma un tremendo trancón, y eso un peligro que forman, porque si viene un camión, viene un bus grande, viene un carro, lo hace meter hacia el arroyo. El otro día hubo un incidente ahí de que un carro no se dio cuenta y tropezó un motociclista que venía en contravía y casi lo hace ir dentro del arroyo. Entonces, para que le pongan como que un poquito de atención a eso, porque hasta que no haya un muerto ahí no van a estar pendientes. Ya han habido varios muertos ahí, pero ahora con esa problemática de los motociclistas que se quieren ir de la puerta del mercado hacia allá en contraria, hay que mirar y solucionar eso.
5: Muchachos, buenos días. Bendecido día para todos. Pacho, Emilio, Hugo. Hombre, muchachos, qué pena con ustedes. ¿Será posible ayudarle o tener conocimiento sobre alguien que pueda ayudarle a la muchacha que se encuentra en los alrededores del Maizal? ¿Sí? La muchacha hace rato la vienen grabando, a veces hasta desnuda, pero nadie hace nada por ella. No seamos indolentes, hermanos, con el dolor ajeno. Una niña que de pronto tuvo algún problema, alguna situación difícil y está pasando por ese momento. ¿Qué posibilidad hay de que ustedes tengan conocimiento de alguien que pueda colaborar, no sé, un centro de rehabilitación, o de pronto contactar con los familiares, alguna cosa? Agradezco a todos también los que tengan conocimiento sobre alguien que pueda colaborarle a esa muchacha, porfa. Todo el mundo se dedica a grabar, pero nadie busca una solución pronta, ya que es un ser humano igual que todos nosotros. Gracias, muchachos, buen día.
6: Buenos días, señores de Olímpica Estéreo, Sincelejo, mi tierra. Esa problemática, mi amigo de Sincelejo, con los mototaxis, eso porque ahí no hay gobierno. Yo estoy acá en Medellín, manejo mi moto, y acá en Medellín nadie se pasa por la galleta, un semáforo, porque ahí está enseguida el tránsito de una. Y van subiendo motos. Yo digo que es el tránsito más incorruptible del mundo, es el tránsito de Medellín. No aceptan nada, nada que colabórame, nada. Eso enseguida. Arriba, para la grúa. Entonces, mientras no haya orden en esa ciudad, por el gusto. Eso es, agarren el que está haciendo infracción y fuera. Acá los semáforos tienen hasta fotomultas y te lo pasa de una. Eso falta de carácter.
7: Buenos días, Olímpica. Hombre, para que le echen una miradita ahí a los andenes de San Carlos, que no puede pasar nadie por ahí. Es pura moto en los andenes.
8: Buenos días, Olímpica. Ahí le estoy mostrando el video del audio anterior. Es verdad, las motos no respetan. Ahí hay una señora que tiene un puestecito de comida y puso unas piedras y los mototaxis la trataron de zapa y la trataron mal. Hombre, aquí la gente no tiene cultura. Esto es por el gusto. Y la gente hace lo que se le da la gana.

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0: Gracias por quererme. Se llama esta canción del caballero Peter Manjarrés. Nosotros no habíamos hablado de Peter. ¿Se acuerda que dijo que ya estaba listo, que había terminado?
1: Todo el mundo está listo, pero no suelta nada.
0: Lancha, vienen huracanes.
1: Oiga, todo el mundo está listo, pero nadie suelta nada.
0: Sí, señor. Sí. Bueno, ya Gamarra anunció, el primero que saltó, que dijo voy a salir el 8 de octubre.
1: Que tiene fecha
0: de 8 de octubre, el lanzamiento de Oscar Gamarra, el caballero que nos falta, que nos confirme cuándo será el lanzamiento.
1: Villazón, ¿para cuándo? Villazón.
0: Cantor de cantores Iván Villazón, que cumple de hoy en un mes. Yo había dicho que cumple hoy, un lapsus ahí, como todo. A que vengan en licra no pagan. Así dijo Sergio Vargas.
1: Sí, una canción.
0: ¿Quién más va a salir? Farid, que le dio un día a Hugo que iba a sacar una canción. Y todos los días le pregunto a Hugo si
1: Farid y su descendencia.
0: Sí, señor.
1: También, hablando de
0: descendencia. Leonardo Pirozado.
1: También informó que iba a salir y nada, ¿quién más está por ahí en el previsto?
0: El maestro Carlos, que ya ayer terminó de mezclar, Carlos Alemán.
2: Ah, Carlos. Sí, Farid, que ya está haciendo producción.
0: Jesús Torres con Mandy Espitia.
1: Ah, también están, ya hicieron producción por ahí algo, ¿no?
0: Claro.
1: Un DVD.
0: Estamos esperando. Es la magadera.
1: Diego Daza, ¿no?
0: Sí, Diego, que está grabando. Elder lanzó ya el DVD, que era. Elder hizo una cosa.
2: Una muy sesión allí que.
0: Live session.
2: Exactamente.
0: Para refrescar un poquitico.
1: Finalmente, cuando tú no tienes la casa, tú haces todo, tú empiezas a hacer todo un poquito.
0: Maestro, eso, lo que voy a decir, yo siempre hago la aclaración, porque es que. Cuando los músicos están empezando, los artistas están empezando. Todo lo hacen milimetrado o lo hacen bien hecho. Cuando ya ellos tienen la fama, tienen los medios y tienen el recurso, que a usted sabe me refiero,
1: sí.
0: Entonces comienzan a hacer los experimentos.
1: No, sí,
0: hay unos que tienen estudio de grabación en su casa. Hay unos que tienen un estudio de grabación. Pipe Peláez tiene estudio de grabación en la casa. Lo tiene
2: casi la mayoría.
0: Lo tiene el Morosa. Todos tienen estudio. Entonces voy a grabar esto, esto, esto. Y algunos graban cosas para ellos.
1: Para ellos.
0: O sea, un capricho. Y si yo tuviera un estudio de grabación en mi casa, mañana grabaría una fusión de salsa y vallenato, por decirlo de alguna manera. Entonces ya vienen las cosas. Otros lo piensan comercial. Elder grabó una mezcla de canciones distintas al género vallenato, pero también grabó vallenato ahí. También grabó vallenato. Ahora, esto es para plataformas. Algunos no están pensando radialmente ni comercialmente en plataformas, para las descargas de plataformas. Pero hay el seguidor, el que lo ve en los eventos, en los bailes, te va a cantar toda esa cantidad de cosas.
1: No, nada. Y uno como artista, bueno, yo me voy a colocar como si fuera en un lugar del artista. El artista debe saber cuál es su público. No, en serio. ¿Cuál es su público? ¿Cuál es el público, mi público objetivo? Porque todo eso se ve. Lo mismo que en la radio. Nosotros hay emisoras que son afines a cierto público.
2: Hacen los estudios.
1: Se hacen los estudios. Para eso son los estudios de mercadeo. Se hacen los estudios. Entonces, ellos deben saber cuál es su público. Es más, con lo que yo he sacado y con lo que he pegado, con lo que he lanzado, ya sé cuál es mi público objetivo.
0: Lo que me da el resultado.
1: ¡Claro!
0: Resultado. Entonces, no quiere decir esto que no tenemos que innovar. Sí, hay que innovar, pero mañana voy a grabar yo, entonces, con Ryan Castro y Luister, y voy a grabar Amor Comprado. ¿Se acuerdan?
1: La de
0: Amor, Jorge Oñate. Entonces la voy a hacer con Ryan Castro y que Luister en lo último me haga una cosita ahí, porque Luister está pegado. Está pegado en la champeta.
1: Sí.
0: No, y bueno, por lo menos lo que hizo Luister con Ryan Castro. Tienen afinidad los muchachos. El otro es urbano y el otro es de la champeta urbana y tienen afinidad. Entonces, los experimentos, sí, los experimentos son buenos y todo, pero qué carajo. Más adelantico venimos con el cantante del gol, ¿no?
1: Sí, señor.
0: Hablarles de Lucumí, que llega a la selección Colombia, señores.
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0: llama Cuando Llores esta canción, ¿no?
1: Sí, señor.
0: Bueno. El Farruchazo, el rey Farid Ortiz, aquí en Olympic Stereo. Vamos a tener hoy, en horas de la tarde, vamos a entregar a nombre de Olympic Stereo y Eleganza, la Academia de Enseñanza Eleganza, vamos a entregar una beca para estudiar allá en Eleganza. Los que participaron, los que están muy pendientes, y aún lo pueden hacer, señores, también para el día de hoy, cuando escogeremos el segundo finalista y entregaremos el premio también.
1: Bueno, ahí están, para la gente que...
0: Vamos a tener también...
1: ¿Todavía puede la gente...?
0: Claro, vamos a tener también el nuevo finalista de la moto Suzuki, señores. De la moto Suzuki, vamos a tener... el próximo miércoles vamos a volver a entregar
1: Valdés de Pintuco.
0: De Pintuco con Comadera, Super Constructor Comadera. Todos los días estamos entregando el balde también de Torofil para impermeabilizar, para cuidar la casa en cualquier otra humedad.
1: Y lo que se viene, porque se viene.
0: Claro, sí.
1: Vamos a tener
0: arbolitos, los que nos están preguntando por. Aquí tenemos muchos arbolitos. Le hemos dado curso todos estos días al concurso de la moto y de Eleganza, porque lógicamente lo vamos a terminar Eleganza en este mes de
1: septiembre. Oiga, lo que están preguntando por la moto, mucha gente nos preguntan que cómo hace para la de la moto. Mire, cada fin de semana, cada sábado estamos escogiendo un finalista. Llevamos dos, ¿no? Vamos para el tres mañana.
0: Claro.
1: Para el tercer finalista de la moto. Usted lo que tiene que hacer es anotar este número de teléfono que le voy a dar. Este número de WhatsApp. 315, anote, 315-898-0036, 315-898-0036, ahí, ese WhatsApp, y escribe la palabra Suzuki. Ahí le llega enseguida, le responde, le dan un formulario, usted se inscribe y listo, entra a participar. Y en los días sábados, de todos estos sábados que vienen, vamos a estar escogiendo entre los que estén inscritos, previamente inscritos, se estará escogiendo a una persona para que sea finalista. Estos, al terminar ya casi de escogencia de finalistas, vamos a informarle cómo hacen para que usted sea ganador, Hugo, de una moto espectacular. ¿De qué se trata?
2: Y una, la DR 150 con freno ABS, una de las motos que están de moda.
1: No, no están de
2: lo
1: moda.
2: Bueno, usted la puede utilizar para aquí, para la ciudad, lo puede utilizar para el campo, para donde quiera. Si va a llevar aquel marrano para diciembre, lo puede llevar ahí.
1: La moto,
2: la mata de plátano, el chopo, todo.
1: Ayer que hablábamos con los amigos de acá del concesionario.
0: Va para una fiesta, se la lleva.
2: Claro, que tiene parrilla.
1: Moto más vendida en estos momentos en Colombia.
2: Sí, de peso le caen bastante personas.
1: Sí.
0: A propósito de vendido, ya escuchamos al cantante del gol.
1: ¿Nos vamos para eso?
0: Sí, señor. El periodista deportivo que más vende en Colombia.
3: Llegó Javier Fernández, el cantante del gol.
4: Compañeros, aquí estamos. Gran punto para el equipo de los millonarios. Ayer en el estadio Atanasio Girardot, con estadio completamente lleno, volvió a demostrar muchas deficiencias, como lo demostró en el partido frente a Llaneros Atlético Nacional. Quien tenía que ir por los puntos era Nacional, por estar de local, por todo lo que ha significado, por todo lo que significa además un partido frente a Millonarios. Pues bien, ayer Millonarios se trajo un valiosísimo empate de la ciudad de Medellín, jugando de tú a tú con el conjunto Atlético Nacional. Muchas deficiencias, llegadas no tan claras para el equipo Atlético Nacional. No fue un dechado de virtudes ese partido, pero en el minuto 31, Julián Angulo, del equipo de los Millonarios, aprovecha un balón que queda flotando en el área y casi cayéndose con pierna derecha, empuja la pelota para el 1-0, hasta ese momento sorpresivo para los hinchas del equipo Atlético Nacional. Después, segundo tiempo, y viene... Bueno, no el segundo tiempo, realmente apenas iban 45+3, es decir, no se había terminado el primer tiempo, se supone que después del 45, pero era en tiempo de reposición. Andrés Reyes alcanza a meter la pelota en el fondo de la red y empata el conjunto Atlético Nacional 1-1. Ingresó James Rodríguez, para lo que están preguntando qué pasó con James. Nada de James Rodríguez, Nativity Tábara. Nada menos ni nada más que lo que han ido presentando en los últimos meses, o tal vez en el último año, James Rodríguez. Poco realmente. Es más, considero que el ingreso de James Rodríguez frena, ralentiza el rendimiento del equipo Atlético Nacional. Por lo menos ayer, por lo menos ayer. Otras noticias. La Dimayor sanciona a Alianza Valledupar y al Junior de Barranquilla por incidentes que sucedieron el 12 de septiembre, pasado 12 de septiembre. Un poco más, unos disturbios que hubo en ese partido. Un poco más de 14 millones de pesos en la sanción y dos fechas de suspensión para la tribuna donde sucedió esto en el estadio de Valledupar. Sancionan también al Junior con igual cantidad de dinero porque se comprobó que los aficionados hicieron parte de estos disturbios. Se jugó la Liga de las Naciones. ¡Ay! Reapareció con la selección el señor Cristiano Ronaldo. Portugal le ganó a Gales 1-0. Joao Félix, el autor del gol. Esos son los dos partidos más importantes. Alemania 1, Países Bajos 1. ¡Qué partidazo vimos! Félix en Mecha para el equipo alemán. Y Cody Gakpo es compañero en el Liverpool de Lucho Díaz. Convirtió el empate. Buen partido, bien Países Bajos, un poco lento Alemania después de la anotación, y Países Bajos, en mi concepto, fue más. Lo que ha sucedido, el Unión Magdalena confirmó este jueves, es decir, ayer, que el partido de vuelta de la fase de la primera vez de la Copa del Rey frente a Independiente Santa Fe se disputará este viernes 25 de septiembre en el Estadio Sierra Nevada de Santa Marta. ¿Por qué la duda? Por aquello del paro armado que había en Santa Marta y demás. Por eso la duda, pero ya se confirma que se va a jugar. Santa Fe jugará entonces frente a la Unión Magdalena. Esas son las noticias que hay de momento. Pero además, no olviden que viene un fin de semana de mucho fútbol y el próximo fin de semana también la Champions League. Abrazo para todos aquí en Olympic Stereo. Soy Javier Fernández, el cantante del gol. Dios les bendiga.
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0: de frente.
1: Hace como 5 o 6 años esta canción volvió a ser éxito.
2: Sí, claro,
1: No Te Vayas. Nuevamente, se llama No Te Vayas, es Alex Manga el que la canta y volvió a ser un éxito y quedó referenciado. Esto es como imagínese que el que estudia una profesión y luego se especializa, hace una maestría, esta canción maestría. Hizo la maestría, una especialización y después una maestría porque fue un éxito.
2: Ella fue éxito cuando salió.
1: Claro, cuando salió y después en el 2020 o 21, no recuerdo muy bien, volvió nuevamente a reactivarse junto con la canción Realízame Mis Sueños. ¿Se acuerdan de Yanka Centeno?
2: Sí,
1: con el Binomio de Oro.
3: ¿Están listos para mañana?
2: ¿Qué hay mañana?
3: El partido amistoso de Colombia.
1: Ah, claro que sí, Hugo.
3: 8 de la noche. Oye, contra Hugo, México.
1: Voy a decirle a los oyentes, ¿sabes? A propósito,
2: el cantante del gol no habló de ese partido.
1: No. Yo estaba esperando que hablara de Lucumí porque yo lo había visto aquí en la...
3: Colombia-México, 8 de la noche mañana.
1: Claro.
3: Y el viernes 2 de octubre contra Paraguay y el miércoles 6 contra Perú.
1: Bueno, qué bien.
2: No está ni Haider para que nos saque la bandera mañana.
1: Hombre. Claro que sí, hombre. Saludos para Haider Martínez. Pronta recuperación al compañero. Que ya, si Dios permite, en unos días volverá con nosotros, señores.
2: Oiga, la Organización Mundial de la Salud, OMS, publicó nuevas directrices sobre la ampliación de opciones anticonceptivas y además anticonceptivos para hombres. La OMS busca que planificar no solo sea la tarea de la mujer. ¿Están oyendo? Ajá. El primer perfil del producto para métodos anticonceptivos masculinos, recomendamos una mayor selección de opciones seguras y eficaces para que cada persona elija el método anticonceptivo mejor adaptado a sus necesidades. Fueron las palabras de la entidad para presentar los lineamientos y recordó que 164 millones de mujeres que desean retrasar o evitar embarazo no utilizan ningún método anticonceptivo. Entonces, ya está a los ojos de la OMS producir nuevos métodos anticonceptivos para los hombres, además de los que ya están disponibles, como el condón o la vasectomía, tienen una importancia fundamental para ampliar las opciones que permita elegir la maternidad o la paternidad, aliviar la carga que recae sobre las mujeres. O sea que ya van están haciendo anticonceptivos para los hombres, que no sea siempre las mujeres.
3: Ah, bueno.
2: Sí, la mujer es la que se coloca. ¿Es que se coloca aquí el brazo?
3: Sí, ¿no? hay muchos métodos también.
1: Claro que sí.
2: Entonces la mujer es la que tiene que inyectarse y la mujer toma pastillas y esa pastilla las engorda, que no sé qué, que lo otro.
3: No, me parece bien, ¿verdad? Claro.
2: Sí, para que
3: si ayude. Lo hace la mujer, usted también puede hacerlo.
2: Que ayude un poquito.
3: No.
2: ¿Ah? Ay, sí. Bueno, eso no lo digo yo, lo dice la OMS.

0: triunfando. Triunfando el hijo, señores. Buenos días, Marco. Dios te conozca. Oiga, felicidades de cumpleaños, pero muy especial en el día de hoy. Para Cristian Javier Díaz Camargo, se encuentra cumpliendo años en el corregimiento de Mateo Pérez. Cristian, un abrazo grande, oyente fiel, de esos oyentes que están ahí siempre. Dios te bendiga, mijo, para ti, de parte de toda tu familia, de parte de los amigos. Cristian Javier Díaz Camargo, hoy está cumpliendo años en el corregimiento de Mateo Pérez. Bendiciones.
1: Está cumpliendo años hoy el señor Miguel Nadaf, que en este día de su cumpleaños, de sus hijos, su compañera y toda la familia. Bendiciones.
2: Dice feliz cumpleaños para Alan, de parte de su hermana Ashley, desde San Onofre.
0: Felicitar a mi mamá Mercedes Tobar en la vereda El Charcón de Ovejas por estar cumpliendo años, de parte de sus 6 hijos, Jorge Luis Chamorro Tobar. Le complace con una canción, nos dicen por acá.
2: Dice por acá, complazcan al señor Miguel en su cumpleaños el día de hoy, de parte de sus hijos.
0: Miguel Nadaf.
1: Sí, señora, yo lo había saludado.
0: Sí, saludito
1: hoy para Luis Andrés. Luis Andrés Sierra Paternina, que cumple 9 añitos, de todos sus compañeritos de estudio, me dice que están escuchando Olímpica Estéreo.
0: Feliz cumpleaños para mi compadre Jorge Jaraba, dice por acá el mensaje. Saludito para Wilder Rodríguez en Los Callitos, ahí está en el departamento de Sucre, están conectadísimos con nosotros disfrutando lo mejor de Temprano en Mapacá.
2: 9:42 PM.
0: Felicidades.
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0: Ay, canciones como esa. No puedo hacerte feliz. Jesús Manuel Estrada. A las 9:51 minutos en la mañana. Saludamos a Andrés Garrido en San Rafael. Ahí están en sintonía. También feliz cumpleaños para Omar Quesec en el barrio San Luis, de parte de su prima Tania. Oyente que nos escribe para, me hace el favor de felicitar a mi sobrino Bernard Andrés Mesa desde Morroa, Sucre. Su tía Verena, de parte de toda la familia, en su cumpleaños, para saludar al Picho y al Caspi, de parte de Sune, regalarle una canción, escuchando Olímpica. Buenos días, ¿ya dieron la clave de Suzuki de hoy? Sí, ya dimos la clave de Suzuki, y tiene que estar pendiente porque se va a seguir dando durante el transcurso del día, ¿vale?
1: Y mañana escogeremos el segundo, ¿no?
0: El tercero.
1: Creo que mañana podemos escoger el tercero. Solamente tienen que estar ahí pendientes de Olímpica Estéreo, para que de esta manera tengan la oportunidad de ser finalistas. Estamos escogiendo los finalistas.
0: Y le recordamos que hoy estaremos escogiendo ya ganador, campeón.
1: Sí.
0: De la beca del 100%, ¿no?
1: Sí, elegancia.
0: Sí, señor, elegancia. Una beca, elegancia y Olímpica Estéreo, una beca al 100%.
2: Es una gran oportunidad que usted tiene allí.
0: ¿Todavía tienen opciones las personas de seguir?
2: Sí, oye, se puede inscribir todavía. Ah,
0: bueno, ustedes nos piden ahí en el WhatsApp del Olímpica y le mandamos el número donde deben inscribirse con la palabra Olímpica Estéreo. ¿Vale? Nos vamos.
1: Y sobre todo que es una forma muy fácil de hacerlo. Fácil de hacerlo, definitivamente, solamente con enviar el mensaje al número que nosotros hemos entregado.
0: 9:54, nos vamos, un abrazo.
1: Llega Marlon DJ, el hombre del agua.
0: Agua, yo quiero agua.

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fin de semana. El último fin de semana de septiembre, ¿sí? Si no me equivoco. Ah, no. Señor. No. Ya le queda un fin de semana. A septiembre, claro. Septiembre finaliza el próximo miércoles. Bueno, fin de semana en Navidad. Se llama esto los hermanos Rosario. Merengue sabroso, ¿verdad? Bueno, merenguito que lo puede pasar de moda para esta época que se impone, que suena, te lo coloca, te lo pone, te lo pone. Olímpica. ¡Ja!

las 10 con 16 minutos en Colombia. 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Hola, buenas. Hoy es viernes, carajo. Me gusta. A todos nos gusta el viernes. Nos encanta cuando llega el viernes y más es con Olímpica. 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Mañana hay finalista. Mañana se escoge otro finalista más. A inscribirse. ¿Cómo te inscribes? 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La palabra Suzuki para que te registres por la moto, pila. Y están sonando las frases de lunes a viernes. Todos los días una frase. Cada rato por acá la repetimos, la decimos al aire. Hay que estar pendiente de la sintonía para que recopiles ahí la frase, para que reúna la frase. Y mañana tenga la gran oportunidad.

moto, imagínate, esa moto le cae bien a Pacho Vega. Imagínate, ¿ah? Una moto grande, tipo así, de caja, como decía mi abuelo. Sí, señores, le cae muy bien, unas 150 veces, ¿a quién no le gustaría?

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Son 5 frases de lunes a viernes, una frase por día que vas a reunir en

Mucha atención, tengo por acá servicio social. Oiga, dice, por acá por el sector de la urbanización universal, en mi casa apareció un perrito de raza husky. Sí, de ese lobo siberiano, o de husky, pues, como le dicen. El animalito está, pues, manso. Es de color de cabello mono, o mono miel, más o menos, así, tiene un color así. Con las paticas blancas, sus patitas delanteras blancas. Color mono, el cabello mono, sí señor, más o menos así.

0: En la urbanización universal por el sector de la tienda. De la tienda de que era de nacida. Listo. La tienda de nacida. Por ahí, entrando por el callejón que está frente a la variedad. Ahí de la principal de la urbanización universal que te lleva hacia Yulimar. Por ahí está el perrito entonces. Para quien sepa. Quien tenga su perro extraviado, pues es un husky, color mono, patitas blancas, patas delanteras blancas. Bueno, señores, vamos a una pausa, no se muevan, el servicio social aquí en Olímpica.
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0: Vamos al break comercial, no se muevan, señores.

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2: 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Señor, aquí tengo ganador o ganadora, bueno, de ser. Tengo el sistema, el nombre, por supuesto, de ganador hoy o de ganadora de tarro de Torofil, un galón de Torofil impermeabilizante. Mucha atención, se llama Beatriz Roqueme Bertel del barrio Villamami. Beatriz Roqueme Bertel gana ahí Torofil con Olímpica.
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mierda, mierda, mierda, mierdoqui, mierda sibili. Para pasarla, por supuesto, rico, chévere, con Olímpica Estéreo. Esa es la sintonía que te tiene más amañadito. Bueno, por acá abrazo a toda la gente que nos escucha de sur a norte, oriente a occidente, el que va en la buseta, el que está en el carro particular, el que está ahí, por supuesto, en la moto, todos ellos disfrutan de la mejor sintonía con Olímpica. Abrazo a la gente de Buenavista Sucre, para Emil David Latencia, compañía, siempre con la number one, Olímpica Estéreo. Olímpica, ¿qué dice?

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4: Carajo, quiero que romance, por Dios. Oiga, con su avena, por acá cantamos a esta hora, ya todo over en la voz y estilo de Alex Vaca con los diablitos en ese entonces. Busque un confidente, vaya, busque un confidente, flaco, busque un confidente.
5: Estoy triste.
4: Una confidente, ya. Si no es con la novia, es con la confidente. Mira. Ajá. ¿Y cuánto no terminaron casados con la razonera? Desea en el pueblo, ya. Mira, la razonera. ¿Cuántos no terminaron casada con la razonera? Oiga, carajo, y nacimos nosotros.

0: señores, resulta y pasa que uno por acá se encuentra a veces estas noticias, estas notas que son virales. Y bueno, pues me encuentro por acá, esto y lo comparto con ustedes, de que pues un pastor en Sudáfrica dice que sus olores, o sea, sus flatulencias, sus peos o pedos son benditos. Son olores benditos, bendiciones. Los feligreses que asisten a la iglesia se mueren, mejor dicho, pelea, hacen puesto, cola por entrar a la iglesia donde llega el supuesto pastor que, pues, suelta los pedos benditos. Dice que Dios, pues, se le dio ese don de bendecir a la gente y hacer milagros con sus pedos. Entonces, la gente, mi hermano, todos los días está preparado para ir a esa iglesia. Y además se ha vuelto muy famoso y muy, pues, viral. Es en Sudáfrica el pastor que dice que tirándole pedos en la cara es una bendición a los feligreses de su iglesia. Este caso se hizo viral hace años y ha vuelto a circular en redes sociales en 2026 como si fuera reciente, generando polémica y asombro. Se trata de Chris Penelope, líder de la iglesia Sevenfold Holy Spirits Ministerio en la aldea de Siyandani, cerca de Giyani, en la provincia de Limpopo, Sudáfrica. El man, pues, otra vez le hacen una entrevista, vuelve a generar polémica, nota, porque dice que sí, tiene muchos testimonios, afirma que tiene muchos testigos que han sido sanados de enfermedades y hasta de cáncer por oler sus pedos. Y a la vaina, ¿ah? A la vaina, bueno, yo no le tiro pedos a la gente por tirárselo, yo lo sano con mis pedos. Eso dijo en el 2020 al periódico Daily Sun. Sin embargo, pues se confirmó que se subía sobre sus seguidores y explicó que al hacerlo era el Espíritu Santo quien actuaba y no él. Algunos asistentes decidieron abandonar la congregación por considerar la práctica inapropiada, pero otros, pues, hacen fila, se mueren por entrar al recinto, a la iglesia donde él predica, al pastor, por recibir un pedo en la cara bendito de este pastor. Señores, vea la vaina, vea la cosa.
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esto sí es música, por Dios. Esto sí es un mero tema, bueno. Aquí en Olímpica Estéreo con Beto Zabaleta, todo terreno del vallenato. Suénate, lo canta en Olímpica Estéreo. Para ustedes en este viernes. ¿Qué viernes le ponemos ambiente? Bueno, viernes seguimos a lo chévere que chévere con Olímpica Estéreo. ¡Epa! 11:38 minutos de la mañana, hoy es viernes.

viernes botelero, carajo, con Olímpica y Seria, señores. Olimpiqueando yo ando, dice por aquí, por los barrios. Ando en el sur, Olimpiqueando esto, dice por acá, dice, hola. 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

Alexis Guevara Junior. Alexis Guevara, saludo, mi hermano. El hijo del Canchi. Eso va, compadre. Alexis Evaus Guevara. Hey, saludos. Saludo para el Jimmy y el niño de los mecánicos de moda. Dice, por acá estamos trabajando aquí en el sector de los transportes de que van para San Onofre. Hola, saludo desde Cruz del Ramal, Carlos Suárez. Saludos, esto era para los mecánicos ahí, Julio Andrés, para Juan Pablo Feria, para Jason Feria. Dice, pegaditos en la sintonía con Olímpica. Saludos para el propio Gallo Esteban, acá de parte de Luis, de parte del Tiburón Sabanero. Dale, pues. Se reportan a la sintonía y a través del 327-90-115. ¡Epa! Alegría todo el día, siempre con Olímpica Estéreo. Se acerca, se viene. Papá, para la bola, que esta vaina va andando rápido. Eso. Ay, más rápido que insulto de tía solterona.

0: mandamos saludos a la gente de Buenavista Sucre. Vaya, qué sabroso, carajo, Buenavista presente. Con Olímpica Estéreo. Bueno, saludos a toda la gente de San Juan Sucre. Por acá se reporta con la sintonía, bueno, ahí está. ¿Cómo la ves tú? Sí, señor, dice. Ya yo te dije, te eché el cuento ahí, te dije al aire que el pastor, pues, dice que sus malos olores, sus pedos, son benditos y ha hecho milagros y ha curado gente hasta de cáncer. ¿Ve la vaina? Ah, sí.
1: Eso allá en Sudáfrica. Dímelo. Olímpica Estéreo.
0: Buenos días.
1: Para saludar al señor José María Barreto aquí en la finca San José.
0: Vaya, qué bien. El viejo José. Bueno, eso, carajo, agitando. Agitado, agitado con Olímpica Estéreo. Ya tenemos las 11:40 minutos en la mañana. Ya yo te lo dije, hoy es viernes de mote. Juicioso, muchacho. Viernes, claro, ya estamos en

farullazo por acá, un farullazo, un rafagazo, un tanganazo de canción. Oiga, con Olímpica Estéreo 7.5. Oiga, quiero mandarle por acá un abrazo y a mi amiga Breta Sierra y a la Tica Sierra de Colombia. Breta Sierra de Colombia, un abrazo ahí para toda la gente del comercio de Sincileco, trabajando, camellando, sí señores, para, por supuesto, para darle mi saludo con todo el cariño para esta mujer trabajadora, empoderada, para esta mujer también loable, servicial, la mujer echa para adelante, la gran Breta Sierra. Breta Sierra de Colombia, saludos a esta hora.

0: Sí, señores. Aquí ya. Dentro de tres meses, o como un día como hoy, mierda, estamos amanecidos. A esta hora estamos amanecidos. Señor, estamos otra vez poniendo la olla ahí para el sancocho. Estamos ahí buscando, va a ser el asado, porque que vamos a cachetear. Ahí es que le vas a poner plomo. Mierda. La ropa que me estrené.
1: Un lata voy
0: anoche, imagínate tú hoy dentro de tres meses, la ropa que me estrené anoche, mierda, carajo. Madre, si fue sudado, todo sucio.
1: Que dale tu parte.
0: Dando lidia y pernicia por ahí, en la calle. Hombre, dentro de tres meses, sí, de hoy. El 25 de septiembre, 25 de octubre, un mes. 25 de octubre, 25 de noviembre, dos meses. Tres meses, no he dicho más nada. Esto está cerquita. Sí.
1: Como el regalo.
0: Claro que sí, mi amiga Breta de Colombia, Breta Sierra de Colombia. Hoy en tres meses estamos celebrando el nacimiento del niño Dios. Pues es la noche buena. Saludo, Breta. Con Olímpica Estéreo. La mejor de la sintonía, vaya que sí. Saludo para el soldado José Daniel Romero, por acá está en la sintonía. Saludo para María Arciria, que dice presente con Olímpica Estéreo también. Se reporta con nosotros al 327-90-115 con Olímpica. Caminando en el barrio, escuchando Olímpica Estéreo, dice por acá en el barrio Sinaí. No me dijo quién es. Saludo para Esteban Archila, desde Medellín. Esteban Archila, dale Esteban. Dice por acá, hola. Gracias Radio Olímpica. Oye, se ganó su balde ahí de pintura. Saludos para Lucho Cacho, dice por acá Lucho Cacho. Saludos también para Lucho Vergara, Luciana y Erika en la sintonía con Olímpica. Hola, saludos especiales para todos ustedes por ser el mes de amor y amistades del barrio Pablo VI. Ya casi terminando mi carne asada con patacones, con una aguapanela, con harto limón. Que tenga feliz y bendecido día. Bueno, mi amor, invita, manda un poquito porque voy de largo hoy. Me complace con la canción El Azote y el Café de Kevin C. Ajá, ¿tú qué dices? Desde Los Alpes, Joana Vilés. Hola para Mariana Sierra y Luisa Sierra, que están en las labores de casa, escuchando Olímpica Estéreo. ¿Será Mariana Sierra, mi amiga, la de la Trinidad, o debe ser otra? ¿Cuál es? Hola, se lo voy a estar para el Chino Fabra. El Chino Fibra, en la Plaza Majahual. Dice para mandarle un saludo muy especial a esta hora en al Blanco en Chinú, Córdoba, Leo Vigildo. Bueno, Leo Vigildo, que por acá también está con nosotros reportándose la sintonía. Ajá. Colócame una de Miguel Durán. Saluden a esta hora al Spray García. Spray García está de cumpleaños. Hola, vuelve, dice por acá. Bueno, ya estuve escuchando ahí. Dígame.
2: Yo escucho Olímpica Estéreo, está Blender López.
0: Ajá.
2: Complaceme una canción de Diomedes.
0: Sí.
2: Dime qué pasará.
0: Dale. Dale. Ya viene, vaya todo. Oiga. Señores, hay un perrito extraviado por allá frente a mi casa en la urbanización universal. Por ahí por el sector de la variedad, por el callejón que está en toda la variedad de la principal que conduce hacia el barrio, hacia Yulimar. Bueno, por ahí está un perro extraviado, bueno, apareció por allá. El perro lo tienen ahí asegurado en una casa, lo quieren entregárselo a su dueño. Es un husky siberiano, de color, bueno, es mono, paticas blancas. Mono, o sea, un cabello así, mono, miel, mono miel, no sé. Señores, feliz almuerzo, señores, así que pila, pues. Cualquier cosa me escriben ahí, me escriben al WhatsApp. Pues, les doy ahí las coordenadas para que lleguen por el perrito del dueño de...

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Y de veras, muchas gracias por esperarme tanto. La verdad es que están muy bien correspondidos, pero con mucho gusto.

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3: Bueno, a esta hora tenemos un oyente. ¿Quién llama?
4: Sí, Sebastián.
3: Bueno, ¿y qué canción vas a pedir?
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13: Bueno, hoy es viernes, viernes, y qué tal, pues, un motecito de queso, si le ponemos ahí suero de Colanta, cero costeño de Colanta.

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2: Sí, ¿tú qué dices?
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0: Tito Piano, DJ Kevin David.
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0: tarde para todo Filipe. Aquí estamos. Póngale el sabor.
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0: Buena, suave, hombre. Ya son las 2 de la tarde, 19 minutos. Bienvenidos todos a esta tarde. Tarde sabrosa, tarde deliciosa.

0: Hey, 2 de la tarde, 20 minutos. Qué bueno acompañarles, qué bueno estar con ustedes, qué bueno disfrutarse. Yo soy tu pana, tu brother, Pacho Vega. ¿Cómo es, boy? Esta es una tarde de esas loca, pero re loca. Venía en camino, sol caliente que estaba, me eché hasta bloqueador. Y en menos de nada se vino el aguacero, pero hombre.
1: Estamos mojando,
0: payo. Oye, está tronco de tarde loca esta, ¿eh? ¿Ah? ¿Eso ya qué estarían haciendo por ahí? ¡Cuidado! Ya son las 2 de la tarde, 20 minutos. Quiero mandar un saludito. Ya, déjale risa, hombre, cogela suave. Quiero mandar un saludito a esta hora de la tarde. Ahí están los oyentes que están disfrutando con nosotros. Saludo para Niuska Patricia, la popular Tilly. Ahí le mandamos un saludito de parte de su papá y del vale de su hermano. Ay, ya, cizalla, pero gallé. Uy, cuántas Sonic, hagan fila.

0: Hoy la vamos a vacilar con la... Hoy les tengo una pregunta, más que pregunta, es para vacilárnoslas ustedes con nosotros. Hoy es viernes y el viernes de vacile, viernes de goce. Hoy nos vamos con cosas que jamás en la historia van a pasar en Sincelejo. En Sincelejo o en tu municipio donde me estés escuchando. ¿Ah? ¿En serio? ¿Cómo que se llama Vale aquí el que arregla los aires acondicionados, no? Es José Miranda. Mira, cosas que jamás van a pasar en Sincelejo. Que el Vale José Miranda, el que arregla el aire, canta dúo con Shakira. Eso jamás va a pasar aquí en esta ciudad. Bueno, eso no va a pasar aquí en Sincelejo nunca, nunca, jamás de lo jamás. ¿O sí, José? Ahora, el ayudante que es el hijo, ¿cómo que sea? ¿Cómo sea? Pedro, cosa que jamás va a pasar en Sincelejo. Ver a Pedro a estas alturas de la vida. A estas alturas de la vida. Ver a Pedro operando a cualquier persona ahí con una vestimenta de médico. Ah, Pedro tiene otro viaje. ¿Tú te imaginas a Pedro operando? Ey, ponte pila, pues, ponte pila, saca esa vaina rápido que te voy a sacar todo lo que tienes ahí malo.
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0: Carita. Cosa que jamás nunca en la vida vas a ver en Sincelejo. Nunca, nunca, pero nunca de los nunca. Ver a nuestra gobernadora vendiendo pescado ahí en el mercado. Eso nunca lo vas a ver. Son cosas que nunca van a pasar. Y tú, debes decirme cosas que nunca van a pasar en Sincelejo. 327-90-101-5, este es Olímpica Estéreo.
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Bueno, son las 2 de la tarde, 43 minutos, 2:43. Aquí está sonando Olímpica, ser y maná. Bueno, me vas a decir, hoy es viernes para vacilárnoslas un poquito. Me vas a decir cosas, algo que nunca va a pasar, pero nunca de los jamás. Jamás de los jamás, nunca de los nunca. Va a pasar en Sincelejo o donde tú vivas, en tu municipio, en tu pueblo o en la ciudad donde estés. Algo que nunca va a pasar. Por acá me dijeron, nunca van a hacer un metro aquí en Sincelejo. Hombre, uno no sabe. Uno no sabe. ¿Ah? Yo escucho Olímpica. También dice por acá, yo escucho Olímpica, en serio. Una cosa que nunca va a pasar en Sincelejo es que haya agua en todo.

0: No, en serio, no te rías, es verdad. Cosas que nunca van a pasar en la ciudad de Cincelejo. ¿Qué me dicen por acá? Hola, feliz tarde, yo escucho Olímpica, ¿qué me dice?
1: Yo escucho Olímpica estéreo y más nada. Vea, compa, aquí en Cincelejo lo que nunca va a suceder es que uno se consiga un empleo por sus propios medios. Si uno no tiene una palanca, puede estar seguro que no se consigue el empleo.
0: Bueno, cosas que nunca van a pasar, me dijo el hombre. Por acá están, oyente, escuchando la número uno Olímpica estéreo y más nada. Pacho, lo que nunca va a pasar escuchando Olímpica aquí en Cincelejo es el teleférico que prometió Jacobo. Que iba a

0: Cosa que... Ay, pero ya, de la risa, hermano. Cosa que nunca van a pasar en Cincelejo.
1: Junior Nacional en el Arturo Cumplido Sierra de Libertadores.
0: Oye, pero ustedes son de los peorcitos, en serio. Cosa que nunca van a pasar. Saludos a Ray Huelvas de parte de su abuela. Gracias, noticias.

0: en sintonía. De aquí a la conchinchina, mi hermano.
1: Así es, mi hermanito, así es. Eso, gracias, hermano. Son las 2 de la tarde, 46, yo escucho
2: Pancho, lo que nunca va a pasar en Cincelejo.

0: Escuchando Olímpica en serio, hermana. Hola, por acá me dice. Yo escucho Olimpia, saludos a Jenny, al John Fran en Corozal. Están en sintonía. Buenas tardes, feliz tarde, hola.
1: Buenas tardes, Pacho. Cosas que nunca van a pasar en Sincelejo. La terminal de transportes. Muchas administraciones han pasado por ahí, se han hecho los del oído sordo, se han hecho los locos. Y nunca irá a pasar. Así como estamos, nunca va a pasar porque nadie le ha puesto la lupa a ese tema. Muchas gracias, William. Si tú sabes que... ¡Sí!
0: Gracias, hermanito William. Un abrazo, hermano, desde Olímpica Estéreo.

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0: tarde, 14 minutos. 3 de la tarde, 14 minutos. Esto es con sabrosura. Este es con ajiti y la pasamos sabroso, ¿cierto? Atención, señores. Voy a continuar. Cosas que nunca van a pasar. Pueden ser en Sincelejo, pueden ser en tu municipio, pueden ser en tu vereda. Donde estés aquí, donde me estés escuchando, dime. Cosas que nunca, pero nunca de los jamás van a pasar. Cosas que nunca van a pasar. ¿Qué me dicen por acá? Oyentes que están reportándose a esta hora, escuchando Olímpico Estéreo y Maná.
1: Cosas que nunca van a pasar en Sincelejo, que se acaben la moto.
0: ¡Hombre! Cosa que nunca van a pasar. Es verdad, eso es verdad. ¿Qué hizo?
2: Buenas tardes, Olímpica Estéreo. Lo que nunca va a pasar en Sincelejo y en Sucre son todas las calles pavimentadas.
0: ¡Ay, Dios mío, bendito, qué es esto! Es verdad. Así como vamos. Así como van las cosas, decía una amiga.
3: Cosa que nunca va a pasar en Sincelejo, que los mototaxis respeten los semáforos y los andenes.
4: Uy. Cristo, mete tu mano.
0: Para que sí pasen. Escuchando Olímpica.
5: Compadre Paco Vega. Cosa que nunca va a dejar de pasar en Sincelejo, que Olímpica Estéreo deje de ser la emisora de primer lugar.
0: ¡Ay! ¡Olímpica Estéreo! Por acá, dice muchachos, ajá. No dijeron nada. Pues, escuchando Olímpica, feliz, pero feliz tarde.
6: 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Se siente que viene diciembre. Desde acá de Puerto Viejo, para mandarle un saludo a Celia París y a la Mona.
0: Oiga, feliz cumpleaños para Dayana Luz Ríos, de parte de la familia, que la quiere mucho. Le desean muchas bendiciones para su vida. ¡Epa! Cosas que nunca van a pasar en Sincelejo.
7: Cosas que no va a pasar, que el rey David vuelva a decir, me traigo un reloj Olímpica Estéreo.
0: Oye, ustedes son de los porcitos, en serio. Wilson, muchachos. Escuchando Olímpica, bueno.
8: Yo escucho Olímpica Estéreo. Lo que nunca irá a pasar a Sincelejo es que llegue un alcalde honrado.
0: Hombre, juicio. Oiga, le voy a pedir, no nos metamos con nada de eso de política, disfrutemos esto. No le metamos esto de política ni nada. Vamos a vacilarnos esto, pero sí, les quiero pedir, no nos metamos con buenas de política así. Es mejor. Ya todos sabemos lo que pasa, lo que no pasa, pero no le metamos nada de política, por favor.
9: Que nunca van a pasar en Sincelejo, que Pacho nunca llega aburrido a dirigir su programa, Olímpica Estéreo.
0: Eso nunca va a pasar en Sincelejo, jamás, nunca. Y
4: Cristo, mire tu mano.
0: Para que eso no pase nunca, escuchando Olímpica, bueno.
10: Cosas que nunca van a pasar en Sincelejo, que haya agua a las 24 horas del día.
0: Ay, señor bendito, mete tu mano.
4: Cristo, mire tu mano.
0: Para que sí pase, hay agua todo el día.
11: Yo escucho Olímpica Estéreo y más nada. Cosa que nunca va a pasar en Sincelejo es que llegue un helicóptero y tire un bolso de plata aquí en el patio de mi casa y me vuelva rico. Ese es el pensamiento de todo flojo.
0: El sueño de todo flojo. Oiga, me dice el sueño de todo flojo. En serio, ¿eh? El loco que quiere ganarse la lotería y ni la coge. Ah, ese es otro sueño de flojo, ¿no? Bueno, quiero ganarme la lotería, pero si tú no la coges. Escucho Olímpica Estéreo para que feliciten a la hermosa Saray García por estar cumpliendo años en Chalán, en el barrio, ¿eso por acá? Alfonso López, de parte de su tía Ana y su prima. Gracias y bendiciones. ¡Ay, qué voz bonita esa! Ella es Angeli, se llama Solo por Ser Tú, sonando Olímpica.

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0: Luis es la voz al lado de Manuel Turizo. Hicieron esto, unieron sus talentos, hicieron esto, se llama Vulnerable. Sonando muy bien eso en Colombia, Vulnerable, son las 3 de la tarde, 43 minutos, 3:43. Hey, aquí está sonando esa Olímpica Serie Maná. Feliz tarde para todos. Les recuerdo que vamos a tener finalista más adelantico. Después, en la próxima hora, vamos a tener finalista, señores. Finalista de Elegancia y Olímpica Estéreo. Así que si usted fue de los que se inscribió a través del número de Elegancia y Olímpica Estéreo, con la frase Olímpica Estéreo, pendiente porque puede ser nuestro finalista, nuestro segundo finalista. En esta beca que estaremos entregando, una beca de al 100%, no va a pagar un solo peso, absolutamente nada. Beca al 100 que le entrega Eleganza y Olímpica Serena. En la próxima hora estaremos con este sorteo. Estaremos ahí muy pendiente usted. Si está participando, tiene que estar pendiente a la sintonía olímpica porque puede sonarle tu teléfono. Su teléfono, teléfono, telefonito, telefonote, como decía un amigo. Puede sonar tu teléfono y puede ser nuestro próximo finalista o próxima finalista, ¿vale? Bueno, ¿qué es ahora en la tarde? Cosas que nunca van a pasar en la ciudad de Sincelejo. ¿Qué nos dicen los oyentes que están conectados con nosotros a esta hora? Feliz tarde, hola, escuchando Olímpica.
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0: Tiene toda la razón, tiene toda la razón, hermano. Tú sabes que sí. Gracias, papá. Ahí están los oyentes, los mejores oyentes del mundo. ¡Feliz tarde! Hola, ¿cómo están?
2: Pacho, cosas que no van a pasar aquí en Sincelejo, que nunca va a haber Transmilenio.
0: Oiga, ¿por qué no? Pero ustedes sí. ¿Ah? Ustedes pongan de poca fe, seres de poca fe. ¿Ah? ¿Qué me dicen? ¡Feliz tarde! Hola.
3: Lo que nunca va a pasar en Sincelejo, Pacho Vega, que la Tatana va a tener marido.
0: Oye, ustedes son de lo peorcito, en serio, ¿ah? Ustedes. Bueno, escuchando Olímpica, Serie Maná. Feliz tarde, hola. Ahí están los oyentes que están reportándose y disfrutando lo mejor de esta tarde. Cosas que nunca.

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1: 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Bueno, a esta hora tenemos una oyente.
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0: WhatsApp COE 313-574-2225. Al lado del Sandra, sin chaleco.
1: Mi sonrisa es COE.
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Quiero ser libre, alegre y feliz y gozar hasta el amanecer, señores. Bueno, ya marcamos las 4 de la tarde, 13 minutos, 4 de la tarde, 13 minutos. Así es Olímpica, ha sido la de los sábados y disfrutamos con Olímpica. Sale la número uno por encima de todas. ¡Ay, Viernoski, sabroso! ¡Ay, Viernoski, delicioso! ¡Ay, Viernes, sabroso! ¡Caramba! Oiga, pendientes porque, muy pendientes, pendientes porque llegó el momento que todos estábamos esperando sin cerejo durante estas últimas semanas. Muchas personas participaron junto con Eleganza Academia y Olímpica Estéreo buscando la oportunidad increíble de una beca del 100% para estudiar, formarse profesionalmente en el mundo de la belleza. Ya tenemos nuestro primer finalista y hoy llegó el momento de conocer el segundo finalista. Recordemos que para participar debías escribir al WhatsApp de Eleganza 312-628-7809, enviar la palabra Olímpica Estéreo, diligenciar el formulario y enviarnos un audio contándonos por qué quieres ganar esta increíble beca. Después de recibir todas las participaciones, ya tenemos nuestro segundo finalista. Ya vamos a tener nuestro segundo finalista pendiente porque la vamos a tener. Vamos a tener, ya tenemos el listado, vamos a devolver llamadas. Usted tiene que estar muy pendiente ahí porque vamos a devolver llamada ya en la próxima canción. Estaremos devolviendo llamada. Muy pendientes, vamos a devolver llamada a los que previamente se han inscrito con sus datos, sus números telefónicos, los que se inscribieron, claro está, al número que le entregamos de Eleganza. Sí, el 312-628-7809 con la frase Olímpica Estéreo, con la palabra Olímpica Estéreo. Ustedes se inscribieron previamente y pendiente porque ahorita voy a devolver llamada, voy a pedirle a nuestro sistema que nos arroje números, le devuelvo llamada y si me contesta de entrada, yo escucho Olímpica Estéreo, yo escucho Olímpica Estéreo, esa persona es la gran, es nuestro segundo gran finalista, ¿oíste? Pendientes, ya voy a llegar con devolver llamadas, así que pendiente porque este es Olímpica Estéreo, maná.

0: hombre, a mí no dicen nada. Cambia, por favor, pero cambia, pero cambia, pero cambia de verdad. ¡Epa! Bueno, atención, porque voy a devolver llamadas. Voy a devolver llamadas. Ya tengo el listado que nos envían de elegancia acá. Vamos a pedir a nuestro sistema que por favor nos vuelva o nos dé números. Nos dé tres números ahí para tenerlo, por si el primero no, el segundo sí. Vamos a ver, vamos a marcar. La gente tiene que estar pendiente, todo el mundo tiene que estar pendiente. Yo escucho, se lo voy a tirar, yo escucho Olímpica Estéreo. De entrada, si no me dicen así, cambia por favor, te digo. Bueno, vamos a devolver llamada en este instante, señores. Vamos a devolver llamada en este instante. Ahí vamos a ver, ya sabes. Vamos a ver. Llegó el momento que todos estábamos esperando sin celejo durante las últimas semanas. Muchas personas participaron junto a Eleganza Academia y Olímpica Estéreo buscando una oportunidad increíble, una beca del 100% para estudiar y formarse profesionalmente en el mundo de la belleza. Ya tenemos nuestro primer finalista. Hoy llegó el momento de conocer nuestro segundo finalista. Recordamos que para participar debías escribir al WhatsApp de Eleganza al 312-628-7809. Envía la palabra Olímpica Estéreo y diligenciar el formulario. Envíanos un audio contando por qué quieres ganar esta increíble beca. Después de recibir todas las participaciones, ya tenemos, vamos a tener ahorita en minutico nuestro segundo finalista o finalista. Vamos a ver, ahí estamos devolviendo nuestro primer número, arroja el sistema. Vamos a ver. Ahí estoy devolviendo. Conteste.
1: Yo escucho.

0: qué bueno, sabroso así de entrada. Tiene que estar pendiente. Ay, ¿con quién hablo?
1: Con María Ángel.
0: María Ángel, ¿cómo estás?
1: Muy bien.
0: ¿Y María Ángel, en qué barrio andas?
1: En Puerta Roja.
0: Puerta Roja, María Ángel, en Puerta Roja. Bueno, María Ángel, corazón. Ay, María Ángel, si te digo, en este instante te tengo una noticia. Pero antes de darte esa noticia, quiero que me digas por qué quieres ser ganadora de la beca del 100% de elegancia.
1: Porque es una carrera muy bonita y me sirve para mi futuro.
0: Para su futuro. Y con una, con definitivamente... Con Eleganza, que es una de las academias más grandes e importantes del país, ¿no?
1: Sí.
0: Bueno, te voy a dar una noticia en este instante. Espérate ahí. A ver, ¿qué me dicen acá?

0: ¡Ay, nuestra segunda finalista! ¡Segunda finalista! Nuestra segunda finalista. Ahí está. Vamos a ver nuestra segunda finalista. Ahí este, la tenemos en este momento, señores. Ahí tenemos dos historias, dos sueños, una increíble oportunidad, una beca del 100% con Eleganza Academia. Queremos agradecerle a todas las personas que participaron y que compartieron con nosotros sus sueños, sus razones para querer ganar, y nuestros dos finalistas muy atentos. Próximamente el equipo de Eleganza Academia se pondrá en contacto con ustedes para brindarles toda la información correspondiente y explicarles dónde y cuándo deberán presentarse para continuar con el proceso de la beca. Así que estén muy pendientes de su teléfono y de la información que recibirán directamente de Eleganza. ¡Qué bonito! ¡Oye, María Ángel!
1: ¡Gracias, Paco!
0: ¡Ahí está, señores! ¡Ganó! ¿Por qué? ¡Y ganó!
2: ¡Ganó! ¡Porque está!

Oye, pero qué sabrosura esto se llama Mamayo. Suena aquí la número 1 Olímpica Estéreo. Ya son las 4 de la tarde, 30 minutos. 4:30, me voy a ir a una pausa. Y esto viene después de la pausa. O sea, no se me muevan. Puro sabor Olímpica Estéreo y Mana.

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0: Bueno, bien movida la tarde de este viernes. Ya son las 4 en la tarde, 48. 4:48 minutos. Así está sonando el Olímpica Estéreo. Viernes, fin de semana. Oyente que se reportan y ha estado con nosotros esta tarde, feliz tarde, hola.
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0: Escuchando Olímpica Estéreo, buenas.
2: Señores de Olímpica, buenas tardes. Escuchando Olímpica Estéreo aquí de Brisas de Confasucre. Sería tan amable y me regalan el número de teléfono del señor de los huevos. Ahí, perdonen.
0: Vale, ya se lo paso, no se preocupe, ya se lo paso por ahí. No se preocupe, hermano, gracias ahí por la sintonía. Están los oyentes que están conectadísimos con nosotros, escuchando Olímpica. Pasarán cosas que nunca pasarán en Cielejo, que lo dice por acá, que los artistas locales tengamos un apoyo padrino como Consuelo Araújo en el Valle. Pueblo que respalde, dice por acá, un mensaje que nos llegan a esta hora. Feliz tarde.
3: Buenas tardes, bendiciones. Te escucho Olímpica Estéreo. Quiero que me complazcan con una canción de Diomedes Díaz. Viene llegando el líder.
4: Buenas tardes, Pacho Vega. Cosas que nunca van a pasar aquí en Sincelejo es que dejemos de hacer pasteles los 31 de diciembre, las familias tradicionales. Tú sabes que sí.
0: Eso nunca va a dejar de pasar. Cosas que nunca van a dejar de pasar. En el favor de complacerme o regalarme una por cada de miércoles, nos dice, me regalan clave. Hola, Pacho. Escuchando Olímpica, ahí están los oyentes que están disfrutando lo mejor de la número uno. Son las 4 de la tarde, 50 minutos. A ustedes, gracias. Va a llegar la hora del cacique a partir de las 5 de la tarde. Dirección y programación del campeón Emilio Núñez. Yo soy Pacho Vega. Un abrazo para todos.

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